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0: Yo, party people, ya estamos de regreso aquí en su show, The Party Show, baby. I'm Danny Oz.
1: Yo soy DJ Sam.
0: Gracias, querido público hermoso, consentido, que nos escuchan en todo San Diego y Tijuana a través de la 98.9 FM. También por allá en Mexicali, en la 106.7 FM.
1: Y a través de la calurosa 100.3 FM en Ensenada y el bello Valle de Guadalupe.
0: Ahí estamos escuchando a Maná con su exitazo Oye Mi Amor, que pues ya le ha dado la vuelta al mundo, no solamente por el mundial, pero también porque en alguna ocasión subió al escenario Fer a un concierto de Dua Lipa y fue una sorpresa que Dua Lipa cantó la canción entera, se la sabía perfectamente bien, la hizo a dueto con Fer. Pero hablando de Fer, ya hubo contestación, querido público. Ese Fer le contestó a Liam Gallagher sobre su comentario que supuestamente iban a blanquear a el Tri, a la selección mexicana 5-0. Y Fer dice, no que 5-0, güey. ¿Y qué? ¿Y más o menos qué fue lo que dijo ahí DJ Sam?
1: Escuchen, escuchen, es una maravilla.
2: No que 5-0, güey. Ja, ja, ja, papá. 5 minutos más y los hacemos pomada. Pomada. Respeto México. En buena onda, ¿no? Chido. Les mando un abrazo a todos los ingleses, pero si se los estaba cargando al último, los 20 minutos, la Birch.
0: Y muy cierto, muy cierto. ¡Felicidades! ¡Felicidades, México! Porque dieron lo mejor. Estamos orgullosísimos de la selección mexicana.
1: Siempre.
0: Así es que siempre. Y espérate, DJ Sam, pues estoy seguro que en 4 años, en el siguiente mundial, cuando el Morita ya tenga 21 años, hijo, se va a poner bueno, ¿eh?
1: Yo confío en ellos otra
0: así,
1: vez.
0: Así, así. Todos estamos con la selección. We'll be back right here on The Party Show.

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0: I'm Danny Oz.
1: Yo soy DJ Sam.
0: Bueno, y ahora nos toca irnos al segmento de Laura Tejeda de Imperial Valley y Mexicali.
1: Así es, vámonos directo con Laura Tejeda hasta Imperial Valley y Mexicali.
0: Let's go.
2: Hola, ¿qué tal? Los saludo desde el caluroso Mexicali e Imperial. Y quiero iniciar ahora con información muy importante que se trata de salvar vidas. Nos vamos a salir un poquito del contexto del entretenimiento, pero realmente esto es muy interesante porque fíjense que se trata de una campaña de protección preventiva para este verano que está impulsando el Consulado de México en Calexico, junto con organizaciones civiles y autoridades de los tres niveles de gobierno para difundir los riesgos sobre cruces fronterizos de personas indocumentadas por esta frontera, así como los apoyos que ofrece la Red Consular de México en los Estados Unidos. Hay que recordar que esta frontera compartida de Valle Imperial y Mexicali fue lamentablemente una de las que registró mayor número de decesos de mexicanos en su intento de internarse a territorio estadounidense entre 1994 y 2008, que incluso la llamaron la frontera de la muerte. Desde entonces, afortunadamente, los fallecimientos se han reducido considerablemente, pero siguen, y 46% han sido por golpe de calor y 38% por ahogamiento en el canal. Entonces, hay que seguir insistiendo sobre los riesgos en ambos lados de la frontera. Nos piden entonces que compartamos a la comunidad en contexto de movilidad este mensaje. Absténganse en su intento, sobre todo en estos meses de calor. Soy Laura Tejeda para The Party Show con Dani Oz y DJ Sam.
0: That was Laura Tejeda desde Imperial Valley y Mexicali. Thank you very much. We'll be back right here on
1: The

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4: En información en Tijuana, del 9 al 12 de julio se realizará la edición 34 del Clásico Internacional de Salto Caliente Hockey Club en Tijuana, un evento que reunirá a cerca de 100 caballos y jinetes que provienen de varios estados del país. El evento será patrocinado en parte por Grupo Farías. En información internacional, el sistema energético cubano comenzó una paulatina reconexión tras una caída nacional que dejó en la víspera a millones de cubanos a obscuras. El restablecimiento fue parcial y se ha logrado conectar desde la localidad de Mariel, de las afueras de La Habana hasta la provincia oriental de Sacti, por lo que aún faltan los extremos este y oeste de todo el país.
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0: Esto va para todas. Demuéstrale que se va a tener que poner más hijo de... si te quiere volver a ver llorar. Así que, arriba esas copas, salud.
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1: Let's go.
2: Hola, ¿qué tal? Les saluda Laura Cruz desde San Diego y aquí les comparto algunas excelentes opciones para disfrutar mañana jueves, así por la tarde de veranito que comenzamos con Bayside Summer Night, una experiencia única con la Sinfónica de San Diego. El concierto comienza a las 7:30 de la noche con un espectacular escenario frente a la bahía, ideal para disfrutar en familia o con amigos. Si eres fan del pop, la banda australiana 5 Seconds of Summer llega con su gira mundial Everyone's A-Star a Viejas Arena. Las puertas se abren a las 7 de la tarde y el concierto inicia a las 8 de la noche. Y para los aficionados del béisbol, los Padres de San Diego vuelven a recibir a Arizona en Petco Park. El primer lanzamiento está programado a las 6:40 de la tarde, una excelente opción para vivir toda la emoción de las grandes ligas. Yo soy Laura Cruz y esto fue la agenda de actividades para mañana jueves. Regresamos al estudio con Dani Ocidi y Sam a The Party Show.
0: That was Laura Cruz, all the way from San Diego. I'm Dani Oz.
1: Yo soy DJ Sam.
0: And we'll be back right here on The Party Show.
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0: estamos de regreso aquí en Esquina 32 Radio. Esto es The Party Show. Y pues lamentablemente tenemos que despedirnos. Pues sí. Pero no sin antes recordarles que ya está la promoción a todo lo que da con el grupo NHYPEN de K-Pop. Ellos se van a presentar en San Diego, ¿verdad?
1: Así es, el próximo 21 de julio en el Snapdragon Stadium. Ustedes pueden ser los afortunados en ir a ver este conciertazo, porque tengo entendido que hacen un show gigante estos chavos, como dice la chaviza. Sí. Y bueno, para los afortunados que vayan a ir a la Comic Con y que no sabían, pues también van a estar ahí firmando autógrafos.
0: ¡Qué padre! Así es que este grupo NHYPEN no solamente van a tener un conciertazo en San Diego, pero también es un grupo musical invitado a Comic-Con.
1: Oye, esto me impresionó mucho, ¿eh?
0: Sí, qué padrísimo. Y eso es porque estos chavos tienen un estilo así o una imagen que ellos han llevado a cabo tipo como vampire, ¿no?
1: Así es, todo es vampiros. De hecho, el tour se llama Blood Saga.
0: Blood Saga.
1: Entonces, pues ya saben, ya les dijimos la dinámica. Igual va a estar en redes sociales de Party Mix FM en Facebook e Instagram. Y tienen que estar muy pendientes de toda nuestra programación.
0: A nombre de Esquina 32 Radio y nuestro CEO, el doctor Adolfo Solís, querido público hermoso, muchas gracias por sintonizarnos. Hasta mañana, baby. Yeah. This was The Party Show.
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0: Revista del Consumidor Radio.
1: ¿Estás pensando en una nueva pantalla para ver el Mundial? Antes de gastar tu dinero, escucha esta información.
0: Antes, durante y después del Mundial, la Profeco es el árbitro en tus compras. Escucha, Revista del Consumidor.
1: El Laboratorio Nacional de Protección al Consumidor analizó 49 pantallas LED de entre 40 y 65 pulgadas.
0: Todos los modelos analizados son Smart TV y permiten conectarse por Wi-Fi a servicios y plataformas de contenidos audiovisuales en línea.
1: Lo que debes saber.
0: Las pantallas LED no necesitan fluorescencia para iluminarse y gracias a ello tienen algunas ventajas. Consumen menos energía, dan más brillo, colores precisos y reproducen videos de formatos avanzados.
1: Actualmente existen tecnologías como OLED, QLED y Mini LED que buscan mejorar el contraste, el color y profundidad de imagen.
0: Ya es común encontrar resolución 4K UHD e incluso 8K para contenidos con muchísimo detalle.
1: Esto las convierte en la opción ideal para deportes, películas, videojuegos o...
0: para gritarle al árbitro en ultra alta definición. ¿Cómo se verificó la calidad de las pantallas?
1: Para revisar la calidad de la imagen se tomaron en cuenta el color, el contraste, la uniformidad de la imagen en toda la pantalla y el nivel del color negro.
0: Entre más se logre un negro profundo, es mejor calidad de imagen.
1: Por el contrario, los modelos que solo alcanzan un gris oscuro perdieron puntos en su calificación.
0: Para evaluar la calidad de audio, el laboratorio implementó una metodología propia que le permitió identificar la fidelidad y la distorsión del sonido.
1: Aunque la mayoría de las pantallas integra bocinas sencillas por su diseño delgado, algunas cuentan con conexiones o salidas de audio digital ideales para conectar barras de sonido o teatros en casa.
0: También se evaluó la información comercial porque esta es indispensable en todos los productos que adquirimos.
1: Casi la mitad de los modelos analizados no cumplieron con todos los elementos para hacer válida la garantía.
0: En 7 pantallas se piden más requisitos de los establecidos para hacerla efectiva.
1: Además, los instructivos de 5 modelos no presentan todos los requisitos de información. De los 49 modelos analizados, la mayoría obtuvo una calificación general de muy buena.
0: Esto significa que ofrecen un desempeño ideal para ver televisión abierta en alta definición, películas y contenido en streaming.
1: Incluso, 3 modelos lograron una calificación global de excelente.
0: Y algo interesante es que hasta los modelos con las calificaciones más bajas ofrecen un desempeño aceptable para contenidos básicos y videos por internet.
1: ¿Cómo andan en su relación precio-calidad?
0: Las pantallas de 40 y 43 pulgadas tienen un rango de precios de menos de 3,000 a más de 6,000. La mayoría de ellas calificaron con MB.
1: Los modelos de 50 pulgadas son buenos y muy buenos en calidad. Andan de 4 a 8,000 pesos.
0: De las pantallas de 55 y 58 pulgadas, la más accesible calificó con MB. Cuesta poco más de 5,000 pesos.
1: Las más caras de este tamaño calificaron con excelencia. Una cuesta alrededor de 18,000 pesos y la otra casi 21,000.
0: De los modelos de 65 pulgadas, el de precio más bajo está en poco más de 8,000 pesos y es muy bueno en calidad.
1: En cambio, otro que obtuvo una calificación menor llega a más de 20,000 pesos.
0: El modelo de 65 pulgadas que logró la excelencia tiene un precio de casi 25,000 pesos.
1: Antes de comprar una pantalla, toma esto en cuenta.
0: Sé honesto, ¿realmente necesitas pagar por atributos adicionales? Porque sí, muchas veces terminamos pagando funciones que nunca usamos.
1: Verifica qué conexiones incluye.
0: Y revisa las apps integradas y servicios de streaming disponibles.
1: Recuerda que algunas plataformas requieren suscripción para funcionar.
0: Tips: solicita que te sellen la garantía. Es indispensable para cualquier reclamo.
1: Fotocopia el recibo de compra. El papel térmico se degrada, se borra y por eso debes contar con una fotocopia o respaldo digital.
0: Analiza si conviene la garantía extendida. Algunas tiendas ofrecen ampliarla.
1: Implica un gasto adicional que, ante una avería, puede incluir la reparación o la sustitución de la pantalla.
0: Para conocer más detalles del estudio de calidad de pantallas LED, así como recomendaciones para instalarla y cuidarla, consulta la Revista del Consumidor en su versión impresa o digital. Revista del Consumidor Radio.
1: Gobierno de México.
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4: ¡No corras! ¡Te vas a caer! ¡No toques eso! ¡Está sucio! ¡Deja! Yo lo hago por ti. Ponte suéter para que no te dé frío.
5: ¿Te suenan esas frases?
4: Tal vez las escuchaste de niño, o tal vez tú mismo las dices ahora como papá o mamá. Nacen del amor, sin duda. Pero la ciencia advierte que cuando el cuidado se convierte en control excesivo, los hijos no crecen más seguros, sino más frágiles.
6: Ahí ponla donde estaba. Mañana venimos por él.
4: La crianza implica tres cosas fundamentales: proteger a los hijos para que no corran peligro,
5: formarlos para que desarrollen habilidades con seguridad y confianza,
4: y enseñarles a construir relaciones afectivas basadas en el buen trato. Cuando estos elementos funcionan bien, los padres se convierten en la principal figura de apego del niño. Pero cuando el miedo y la ansiedad dominan la relación, aparece la sobreprotección parental. A estos padres se les conoce como hiperpadres o padres helicóptero, porque sobrevuelan constantemente sobre las decisiones y actitudes de sus hijos. Evitan ponerles límites.
5: Les resuelven los problemas.
4: Incluso les hacen la tarea.
5: Responden de inmediato a cada demanda
4: y se sienten tremendamente culpables cuando no pueden evitarles cualquier momento desagradable. Todo por un miedo en el que ven al mundo como un lugar amenazante y quieren librar al niño de toda dificultad. ¿Y qué pasa con esos niños cuando crecen? Las consecuencias son serias y van más allá de lo que uno imagina. Falta de autonomía.
5: Baja autoestima.
4: Miedo constante ante lo desconocido.
5: Una gran necesidad de aprobación para sentirse valiosos.
4: Además, como siempre les resolvieron todo, cuando enfrentan un problema de verdad, tienden a huir o a paralizarse. La lista continúa. Altos niveles de estrés, falta de empatía e incluso conductas antisociales. Es una cadena que empieza en la infancia y puede arrastrarse hasta la vida adulta. El problema de un niño sobreprotegido es que nunca prueba cómo puede volverse independiente y autónomo. Pero hay buenas noticias. La sobreprotección se puede prevenir. Primero, observándote a ti mismo. ¿Tu nivel de estrés o ansiedad está guiando tus decisiones de crianza? Si es así, no dudes en pedir apoyo profesional. Segundo, presta atención a tu hijo. ¿Qué necesita realmente? ¿Protección o espacio para explorar? Identifica sus características, sus fortalezas y lo que de verdad requiere de ti. Tercero, escucha a otros padres. Comparte experiencias. A veces, la mejor guía viene de quien ya transitó ese camino. Y sobre todo, detente y respira antes de actuar. El día a día puede acelerarnos tanto que olvidamos que los hijos necesitan tropezar para aprender a levantarse. Cuidar no es lo mismo que controlar.
5: Amar no es lo mismo que impedir.
4: Los hijos no necesitan un helicóptero que sobrevuele cada paso que dan. Necesitan una base segura desde la cual lanzarse a conocer el mundo, con sus raspones incluidos. Porque un rodillazo raspado se cura con una gasita, pero la falta de autonomía puede doler toda la vida. Con información de la doctora Mariana Gutiérrez Lara, de la Facultad de Psicología de la UNAM. Les saluda Mónica Genis.
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2: Damas y caballeros, recuerden que el estrés y la tristeza son nocivos para la salud. Así es que todo el mundo a bailar.

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3: Este es el momento de mi encuentro contigo, lo cual agradezco infinitamente a mi Dios que me permita tener un micrófono frente a mí y una cámara frente a mí, o tres cámaras frente a mí. Tres cámaras, porque el programa se transmite también en mi canal de YouTube. Se transmite también este programa con todo nuestro cariño en Spotify. Se transmite también en Euforia Podcast de Univisión y también en la plataforma VIX. Agradecidos infinitamente por la confianza en un servidor. Mira, esta es una capacitación gratuita. Fíjate, viene gente de primerísimo nivel, muy estudiada, muy preparada. Yo me preparo para hablar de los temas que te digo aquí. No nada más vengo como el borras y nada, no, existe un marco teórico, mira, aquí está. Hay un marco teórico y vienen los temas marcados claramente por tiempo. Lo que voy a hablar, no vengo a improvisar. Y número tres, también me preparé yo para poder hablar sobre estos temas. No nada más es decir temas sacados de libros, no, señores, no es fácil. Y es una responsabilidad tremenda, pero te prometo algo. Yo te prometo que siempre nos estamos actualizando y sacando los mejores temas basados en lo que me dicen en las redes sociales, lo que me preguntan, lo que leo en Facebook, lo que me preguntan en el Instagram. Por favor, quédate conmigo en El Placer de Vivir, porque te prometo que el tema del día de hoy te va a ayudar mucho, porque todos en un momento determinado nos encargamos de hacerle la vida imposible a alguien. O siempre hay alguien que nos está haciendo la vida difícil, por no decir imposible. Y normalmente los etiquetamos como gente tóxica. La pregunta que nunca nos hacemos es, ¿no seré el tóxico yo? A ver, ¿no seré yo quien está promoviendo que esa persona reaccione así conmigo? No, yo qué esperanza, si yo soy bien bueno. ¡Qué la fregada! De esto y más lo vamos a platicar el día de hoy, quédate. Pero ya sabes que también iniciamos con algo reflexivo. Y esta reflexión, agradezco mucho los comentarios que he estado recibiendo, que les gusta mucho que iniciemos el programa de esta manera. Probablemente, como siempre digo, esto es lo que tenías que escuchar hoy. Algunas personas viven esperando el momento ideal, sin darse cuenta que ese momento ideal nunca llega, porque siempre dices que falta algo. Cuando tenga más tiempo, cuando se arregle mi matrimonio, cuando mi mamá se cure, cuando tenga más dinero, cuando tenga más seguridad, cuando se arregle esta bronca. Entonces los planes se aplazan, los sueños se estacionan y los años avanzan. Da miedo empezar porque no existen garantías. Recuerda, muchas oportunidades nacen en la imperfección. Por eso te comparto esta frase. El mejor momento rara vez aparece. Muchas veces tú lo creas. Así o más claro. Iniciamos por el placer de vivir, no sin antes decirte, ¿quieres ponerte en contacto conmigo? ¿Quieres participar en el programa? +52 8128 610 170. O también escríbeme en el Instagram, me encanta leerte aquí. @drcesarlozano. Ahorita vuelvo, he dicho. Ay, qué tragué.
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0: 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Ahorita volvemos, soy César Lozano.
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3: Por encajar ante una sociedad, somos capaces de muchas tonterías. Si no te queda esa ropa, no te la pongas. A ver, si eso lo usa todo el mundo, no quiere decir que también lo vas a usar tú. Yo admiro a la gente que es tan auténtica que dice, no, así me gusta vestirme. Y a veces podrías caer en lo ridículo ante los demás, pero a ti te gusta. Y eso es lo que transmites. Por eso no me gusta andar juzgando a la gente por su manera de vestir. Oye, ¿cómo se le ocurre usar botas tan altas con esa hasta arriba? Si está muy chaparro. ¿Y qué? Pues él está contento. Me acordé del cuento del traje prestado. O de la ropa imitada, como le quieras decir. Un joven usaba siempre un traje que no era para él, pero era lo que se usaba. Le quedaba incómodo, pero era lo que se usaba. Esto era lo correcto, decía. Aunque le apretaba los hombros, le dificultaba sus movimientos, es lo que se usa. Esto viene en tendencia. Y seguía llevándolo. Temía que los demás lo juzgaran si mostraba, pues, quién era realmente y qué tipo de ropa verdaderamente le gustaba. Pero esa no. Con el tiempo se cansó de fingir comodidad donde solo había incomodidad. Entonces, él decidió guardar ese traje y ponerse la ropa que le gusta. Al hacerlo, caminó más ligero. Su columna vertebral se enderezó, habló con más confianza, sonreía con más sinceridad. Descubrió que ser él mismo le daba una libertad que nunca había conocido por usar la ropa que la sociedad le decía. La moraleja es claro: vivir para expectativas ajenas limita tu autenticidad. Bueno, no por eso voy a andar encuerado, ¿verdad? Pero tampoco, no vayamos a los extremos. Pero sé tú misma, sé tú mismo. Ha sido más claro. Desafortunadamente, muchas veces por esas ganas tan grandes que tenemos de agradarle a la gente, caemos en ese tipo de situaciones. Hoy, ¿tú sabes lo que es la ansiedad social? No quiero decir cifras porque varía de país en país, pero cada día yo veo a más personas que tienen ansiedad social y no quiero culpar una vez más al aparatito que todos traemos, que es el celular, pero este aparatito nos hace muy sueltos cuando hablamos, cuando mandamos mensajes, pero ante las personas mucha gente se hace muy tímida y no es simple timidez, es miedo intenso a ser juzgado negativamente. Señales de que tienes ansiedad social: evito reuniones o exposiciones donde yo tenga que demostrar quién soy yo, y me da ansiedad. Segundo, pensamientos anticipatorios catastróficos. Es que si yo hablo, si me equivoco, es que si levanto la mano, es que si me pasan al frente, es ansiedad social. Es que si me pregunta, es que somos muchos amigos, mejor me quedo callado, voy a hacer un chiste, pero a lo mejor nadie se ríe. Pensamiento anticipatorio catastrófico. Y que no tendría nada de malo que cuentes un chiste y nadie se ríe, que te valga un cacahuate, ya. Y tercero, después de que contaste el chiste y nadie se rió, autocrítica excesiva después de eso. O sea, me critico mucho, tan burro, ¿para qué conté eso? Es que no debía lo contar. Ya nadie se acuerda de tu chiste, hombre. Ni se acuerda de lo que contaste, pero tú rumeando el pensamiento. Eso es ansiedad social. ¿Qué te recomiendo? Una exposición gradual. Empieza con un amigo, con los amigos, platicando. Yo opino, yo creo, yo me imagino. Ah, qué interesante lo que dijiste. Escucha más de lo que hablas y dale también argumento a lo que la otra persona está diciendo. De esa manera vas a vencer la ansiedad social. Vamos a una breve pausa. El día de hoy también viene nuestro especialista Carlos Arango a hablar sobre manual para sobrevivir con la gente. Ay, gente tóxica. Ahorita volvemos, no te vayas.
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3: Siempre he creído que todos tenemos un grado de toxicidad. Cuando hablamos de la palabra tóxico, pues decimos es todo aquello que en su exceso puede hacernos daño. Por eso todos tenemos cierto grado de toxicidad, incluyendo el exceso de amor. ¿Por qué? Porque puede llegar a caer en sobreprotección. O el exceso de cuidados que tenemos hacia alguien, porque la gente cuando se acostumbra a que la estés cuidando y le estés diciendo como su mamá a tu pareja qué es lo que debe y no debe de hacer, llega un momento en que en lugar de verte como la pareja, te ve como su mamá. Entonces no te andes quejando porque ha cambiado tu vida sensual, porque ha cambiado toda la dinámica de la pareja. Usted lo convirtió en su mamá. O sea, tú te convertiste en su mamá o tú lo convertiste a ella en tu papá. Y todavía, hay terapeutas que me han dicho aquí en el programa, error garrafal decirle a la pareja mija, mijo. No lo dije yo, no me agarre la bronca contra mí. Pero ya van 3 terapeutas. Y le pregunto a Carlos Arangua, que acaba de llegar aquí al programa. Carlos, ¿tú qué opinas de decirle mija, mijo, hijo? Mande, mami. No.
4: ¿Te estás haciendo grandote o chiquito, dependiendo sea el caso?
3: Como el chorrito.
4: Exactamente. Te digo mijo y te hago así.
3: Y te digo mami y no, te hago para arriba.
4: No, somos iguales.
3: ¿Y papi?
4: No, tampoco.
3: ¿Tu pareja nunca te dice nunca. Papi?
4: No.
3: Pero lo dicen con mucho amor, ¿eh?
4: Claro. Pero papi, a final de cuentas te ponen grandote y después a ti te sale el ego.
3: ¿Y por qué? A ver, ¿tú qué piensas, Erika? ¿Cómo le dices a tu marido de cariño? Ándale, Erika, me gustaría escuchar. ¿Cómo le dices?
5: ¿Yo?
3: Sí.
5: Por su nombre.
3: ¡Ay, qué seca, amiga! Oye, está bien que sí. ¿Cómo se llama el hombre?
5: Francisco Vicente.
3: ¿Francisco Vicente? Así, el nombre completo. Francisco Vicente. ¿Me traes un vaso de agua, Francisco Vicente?
5: ¿Eh? ¿Francisco o Vicente?
3: Porque tiene dos nombres.
5: Sí, así es.
3: ¿Y cuando te emperras, cómo le dices, Erika?
5: Mi amor.
3: ¡Ah! Mi amor. Necesito que cambies en este instante. Quita esos ruidos tú, niño. Te entiendes muy chiquito con esos ruidos tú. Erika, ¿qué piensas de la toxicidad? ¿Algún día tu relación empezó con tintes tóxicos por parte tuya? Primero, empecemos por ti, Erika, porque muchas veces, sí, él sí, claro. No, por ti. ¿Te has vuelto en alguna ocasión, en alguna etapa de tu matrimonio, de tu feliz matrimonio, te hiciste una mujer tóxica?
5: En mi matrimonio actual, nunca en la vida.
3: ¿En el anterior?
5: En el anterior, sí. ¿Sí? Esta parte de escuché cuando estamos buscando un papá, y bueno, en mi primer matrimonio estaba buscando a esta persona que cuando exigía que me protegiera, cuando exigía que me hiciera caso, cuando exigía que me diera lo que me hace falta, pues bueno, sí, me volví una persona muy, muy tóxica, y de ahí pues ya le convivé y me funcionó. Y bueno, ahora en esta amor a segunda vista, pues ya el darme lo que me hace falta y darnos mutuamente lo que requerimos, pues todo es mucho más ligero.
3: Erika, pero a ver, ¿ya había señales desde antes en tu primer matrimonio de que la persona era como era y no te querías dar cuenta, sí o no?
5: Sí, la verdad que sí, en el noviazgo todo esto existía y cuando nos casamos aumentó. Y bueno, nos casamos creyendo o vivimos juntos creyendo que iba a cambiar o que todo iba a suceder. Y cuando se propuso esta parte de ir a terapia de pareja, pues bueno, terminé yendo a terapia yo y él ya no quiso acompañarme. Entonces, pues sí, siempre es un trabajo de dos.
3: Sí, esa ilusión de que un día va a cambiar. Hay gente que te está escuchando, Erika, que está ahorita con una relación de pareja donde hay muchas broncas. Pero sí, dices, pero casándome se quitan. ¿Qué les quieres decir? Ay, la riña. Pues, ya contestaste, gracias, reina.
5: Sí.
3: O sea, no.
6: Hermana, date cuenta.
5: No, es lo que pasa es que no nos podemos dar cuenta desde adentro, o sea, requerimos ir con alguien, por eso hay terapeutas, ponernos a estudiar, ponernos a leer, o sea, es responsabilidad de nosotros salir de una relación así, pero solos es muy difícil hacerlo.
3: Sí.
5: Requerimos la compañía, el apoyo, una red de apoyo, pero solos no nos damos cuenta que estamos en una relación tóxica, porque creemos que es normal, y si venimos de un hogar donde los golpes, si tuve una mamá que fue controladora o tóxica, voy a creer que es algo normal y voy a seguir lo mismo.
3: Y ahí empiezan las broncas y mira, y aparte, si le agregamos, no es así. Mito, es realidad, que muchas veces buscamos una pareja con similitud a la mamá o a papá, ¿eh? Si así. Es así, aquí está el terapeuta Carlos Arangua. Le pregunto, ¿sí es verdad
4: sí.
3: Que si buscamos a una pareja similar a mamá?
4: De manera completamente inconsciente, pero sí. Pero es porque ocupamos aprender eso que no nos enseñaron nuestros papás.
3: Ops, así ahí está. ¿Oíste eso, Erika?
5: Son los padres perfectos para nuestra evolución.
3: Exacto.
5: Y nosotros decidimos.
3: Y si todos le agregamos la teoría de que antes de nacer,
5: de
3: y si agregamos la teoría de que antes de nacer elegimos a nuestros padres, ups, todavía así. Más fuerte. Es teoría, ¿verdad? Pues no podemos comprobarlo. Sí. Erika, te mando un abrazo. Gracias por estar
5: igualmente.
3: Escuchando el programa. Me encanta que participes en el programa, Erika.
5: Gracias.
3: Hasta pronto, gracias hasta pronto. ¿Por qué le pusiste el guajolote si habló muy bonito? Vamos a una pausa muy breve. Esto es Por el Placer de Vivir. Ya llegó mi invitado, el terapeuta Carlos Arangua. Y viene filoso. Manual para sobrevivir de gente tóxica. ¡Qué fuerte!
4: ¡Qué duro!
3: ¡Qué tan bravo! Ahorita venimos.
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3: Manual para sobrevivir a la gente tóxica. ¡Qué fuerte tema! Carlos Arangua, terapeuta, conferencista, especializado en amor propio y bienestar emocional. Carlos, querido, cuéntame, manual para sobrevivir a la gente tóxica. ¿Qué quieres decir sobre este tema?
4: Primero que nada, sí, que el manual no es para la persona tóxica. Oh,
3: para uno.
4: Sino para
3: pues
4: uno.
3: ¡Claro! ¿Eh? Ten, para imagínate regalando el manual,
4: para que te arregles.
3: Porque eres tóxico.
4: No, no. ¿Sale? Una vez me dijo mi hermano, cuando te toca, te toca. Y me contestó mi otro hermano, pero no te pongas en la tocadera. ¿Ok? Entonces, el proceso de la gente tóxica definitivamente ahí está. Una gente tóxica es aquella persona que te drena, que te desgasta, que te cansa. ¿Pero qué crees? Tú eres gente tóxica para ti mismo por estar presente de la misma manera y seguir haciendo exactamente lo mismo. Entonces, cuando hablamos de gente tóxica, no hablamos necesariamente de alguien de que va en contra mía. Porque normalmente decimos, ah, es que me cae mal porque no le gusta lo que yo quiero. No, podemos estar en desacuerdo.
3: Totalmente.
4: Sí, porque al final de cuentas tú puedes pensar una cosa y otra. El problema es que lo que pensemos sea para drenarnos. Uh-huh. Yo te voy a imponer esto y entonces cada vez te castigas más y más y más y más. Pero ahí es donde viene esa realidad dura en el proceso. No puede haber toxicidad sin alguien que la reciba.
3: O sea, aquí el problema es que la gente es como es.
4: Exacto.
3: O sea, ¿tú crees que la gente cambia para bien?
4: Sí, pero tiene que tener un proceso de conciencia primero.
3: Totalmente.
4: Ese es el conflicto. Nadie va a cambiar si no quiere cambiar. Siempre les digo yo a los terapeutas, cuando vienen a terapia conmigo y me dicen, oye, ¿crees que pueda cambiar? Lo primero que te digo es, ¿quieres? Sí, ya tienes el 50% hecho. El otro 50% es trabajo. Pero es, yo deseo cambiar, aunque no sepamos ni cómo. Desgraciadamente, normalmente las personas tóxicas no quieren cambiar. No tienen esa intención.
3: Oye, de
4: querer
3: y las
4: cambiar.
3: Personas que se enamoran de una persona que tiene signos de toxicidad, o sea,
4: sí, es complicado.
3: El mal carácter, vamos a decir, sí. Signos. ¿Cuáles son los más importantes?
4: Normalmente es la exigencia, el exigirte de más.
3: Ah.
4: Está para mí, porque no me atiendes.
3: La liga todo lo más.
4: Exactamente. Estarte revisando todo el tiempo, en dónde estás, con quién estás y cosas.
3: Y si no se enoja.
4: Claro. Entonces, no provees la libertad. ¿Sale? Y solo es ataque y exigencia.
3: Si eso hay en el noviazgo, ¿qué porcentaje hay de que la gente con el matrimonio cambie?
4: Honestamente.
3: Siempre la gente se ríe cuando sí. Pregunto eso, pero pues bueno. Pues
4: no, pues
3: gente.
4: Es que la verdad es que
3: pues
4: sí.
3: Honestamente.
4: Honestamente es muy complicado. ¿Por qué? Porque las personas no cambiamos, evolucionamos. Y para el proceso de evolución se ocupa conciencia, trabajo y reconocer sobre todo los errores. Y es una de las características que las personas tóxicas no tienen. No reconocen que están mal. Dicen, yo estoy enojado y hago esto porque tú no me haces caso, porque tú no me atiendes a tiempo, porque tú no me tienes las cosas como yo quiero. Y entonces, como siempre echan la culpa al de afuera, no se hacen responsables.
3: Hay gente ahorita que se está reconociendo que está viviendo con alguien así y no he hecho nada. ¿Qué debo de hacer?
4: Lo primero es entender esta idea. Yo soy responsable de todo lo que veo. Yo soy responsable de todo lo que veo. Sin excepción. A lo mejor tú estás agrediéndome y ofendiéndome y demás, perfecto. Esa agresión y ese dolor, soy responsable. A lo mejor yo no soy el culpable del juego. A lo mejor yo no quiero ser la víctima, perfecto. Pero como soy responsable, tengo que encontrar la forma de alejarme, de poner límites. Que aquí es en donde justamente va ese manual. Primero que nada es empezar a aprender a poner límites. No para la persona tóxica, para mí.
3: Mi primer límite es, ¿me merezco yo esto?
4: Exactamente.
3: Entonces, yo ¿merezco no yo esto? Darle tiempo a esta persona?
4: Ajá. Y ojo, y aquí es donde vienen a veces esas pautas, ¿no? Porque hablabas un poquito de ese proceso de ansiedad social y de los trajes que nos ponen y cosas por el estilo. Ya estoy casado, ya estoy casada. ¿Y ahora? ¿Cómo le hago si es tóxico o tóxica la que está aquí enfrente de mí? ¿Qué hago? ¿Sí? Y a veces ese proceso social de no, tienes que estar así hasta la muerte. ¿Sí?
3: Porque no lo inculca.
4: Exactamente.
3: Hasta y que ojo, la muerte no se pare.
4: Exactamente. Y ojo, no estoy invitando a que se divorcien así como
3: no,
4: si fuera.
3: No, estamos promoviendo eso.
4: Sino que lo trabajen. No aguantes nada.
3: A ver, ¿y cómo recomiendas tú en terapia? ¿Qué le dices? Enfrentar a esa persona que según tú es tóxica, según la, tú haces el diagnóstico. ¿Cuál es la mejor manera de que él pueda entrar en conciencia?
4: En conciencia. De entrada, lo primero que tienes que hacer es no querer cambiar a esa persona tóxica.
3: No.
4: ¿Sale? No, no. Es querer ajustar tú las cosas. Empezar a trabajar desde el amor propio. Desde empezar a poner límites claros, simples. Uno de los errores que pasa muchas veces es que le queremos explicar a la persona tóxica una y otra y otra y otra. Y no funciona. ¿Por qué? Simplemente se lo dices una sola vez, de manera firme, simple, y tú te mantienes en lo que tú quieres. Ojo, ese límite no es de agresividad hacia el otro, porque si no, el tóxico vas a ser tú. ¿Sí?
3: Ya jugaste el mismo juego.
4: La toxicidad no se puede pagar con toxicidad, nunca. La toxicidad siempre se va a pagar con amor, con tolerancia. ¿Sí? Lógico, si tú estuviste ya muchos años así, empieza a ser tolerante primero contigo. Entonces tú no puedes dar lo que no tienes. Date amor primero a ti. Ponte límites a ti. Y desde esa línea, acércate con esa persona para poner límites, expresar desde la tranquilidad y desde el amor como tal y empezar a trabajarlo.
3: Eres Carlos Arangua, y a la gente que te llame, oye, que se ponga en contacto contigo.
4: Sí, me puedes contactar en Facebook, en Instagram y en TikTok como arroba Carlos Arangua.
3: Arroba Carlos Arangua. Y a la gente que te llame, que te busque, ¿qué le vas a...?
4: Fíjate que tenemos un regalito. Ya ves que cuando vengo aquí contigo me gusta regalar.
3: Anda usted muy regal, pues muy regalón, muy generoso.
4: Generoso, como a se ver, debe.
3: Regaloso.
4: Entre más das, más recibes. Siempre a he ver, tenido esa idea.
3: ¿Qué le vas a regalar a la gente?
4: Tengo el próximo jueves 16 de julio una clase magistral acerca de algo muy sencillo, ¿sale? El sentir es el secreto.
3: El sentir es el secreto.
4: Es el secreto.
3: Arroba Carlos Arangua. Gracias por venir. TikTok, Instagram o Facebook, donde le quieras escribir. Vamos a una breve pausa. Esto es El Placer de Vivir.
2: El doctor César Lozano regresa en unos minutos por El Placer de Vivir.
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1: César, me encanta escuchar tus podcasts aquí desde Ciudad Obregón.
2: Mucho gusto en saludarlo. Desde acá, desde Coyuca, soy Ded Bracho.
3: Hola, doctor, soy Leti. Los escucho desde Amelco, Querétaro, todos los días.
4: Gracias, saludos, Ciudad Obregón, Sonora. Abrazos para ustedes. En Querétaro está Leti. Y en Coyuca me está escuchando Soidet. Mira, ni cómo ayudarte, reina. Soidet, a la pista número uno. Con ese nombre, Soidet, pues mira, a la pista de humo, de espuma y de todo, Soidet. Te mando un abrazo enorme. Se haber puesto Soidet, porque me sabe llamar así. Y de noche, ¿cómo te dicen?
5: Sodi.
4: Sodi.
5: Soda.
4: Gracias por escuchar el programa. ¿A dónde vamos? Vamos con mi querido amigo Axel Ortiz. Una pequeña dosis de Ubicatex. Ubícate, papito. Ubícate, mamita. El amor propio, claro. El doctor es experto en amor propio. Mi invitado de hoy. Pero mira lo que dice Axel.
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6: Con mucho cariño, esta cápsula de Ubicatex que va a tocar hueso. Va con todo. A veces uno cree que amar es darlo todo. Si te entregas sin medida, si estás siempre disponible, si aguantas todo, te van a querer más. Pero no es así. A la mala, muchos hemos aprendido que amar sin límites no provoca que nos amen, provoca que nos usen. Porque cuando no ponemos un alto, cuando no nos elegimos, el otro tampoco lo va a hacer. No se trata de dejar de amar, sino de aprender a amarnos. De entender que el amor sano no exige que nos olvidemos de nosotros mismos para que el otro esté bien. Hay que aprender a poner límites aunque duela. Cuida tu paz, aunque a veces eso moleste a otras personas. Y recuerda, quien realmente te ama no necesita que te rompas para quedarse. Podemos continuar la conversación en mis redes sociales. En Instagram estoy como @mirandoenmi y en Facebook como psicólogo Axel Ortiz.
4: Me encantó tu recomendación, Axel Ortiz, gracias. A nombre de todos los que hacen posible este programa, te decimos gracias por ser parte de Por el Placer de Vivir. Todos los días en este horario tenemos una cita.
1: ¡Ay, qué bonito!
4: Pues única y exclusivamente por el placer de vivir. No se les olvide que voy a estar próximamente en Matamoros, Tamaulipas, Teatro de la Reforma. Dos días, dos funciones, tres funciones, 8 y 8:30. Boleto cesarlozano.com. El 14 y 15 de julio. El 17 estamos en San Luis Potosí. 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Vamos a tener el Teatro de la Paz de San Luis. Y luego la Feria Internacional del Libro de Lima, Perú, el 25 de julio. Y el 5 de agosto, Guayaquil, Ecuador. Nos vemos en el Teatro Sánchez Aguilar, Cómo Tratar con Gente Insoportable. Te va a encantar. Hablando de gente tóxica, doctor. Que mi Dios bendiga cada paso, cada decisión que tomes. El problema no es lo que te pasa. Es cómo reaccionas a eso que te pasa. ¡Ánimo! Hasta la próxima.
1: A mí sí me gusta.
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0: te das por el error que otro cometió. Frase muy matona de Séneca. ¿Te ha pasado que alguien te hace enojar y luego tú eres quien carga con el mal humor todo el día? Fíjate, eso decía Séneca hace más de 2000 años, porque mientras tú sigues molesta, molesto, la otra persona anda, mira, a gusto. Por eso no le regales tu paz a quien no la valora. No entregues tus emociones al primer disgusto. El enojo es como tomar veneno y esperar que a la otra persona le haga daño. Por favor, mejor respira, suelta y sigue tu camino. Porque la gente que te roba calma no merece tu energía ni un segundo más de tu vida. Así o más claro. Ahí estás toda intrincada, tú intrincado. ¿Y el otro? ¿Y la otra? Mira, como si nada. ¿Te mereces eso? Yo no, yo paso. No, hay niveles.
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0: para todas. 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
3: Este es el reporte actualizado de los tiempos de espera para cruzar a los Estados Unidos.
4: La garita de San Isidro registra en línea regular 2 horas con 10 minutos, Ready Lane 2 horas con 35 minutos y Sentry 31 minutos.
3: El cruce peatonal Pedwest normal 11 minutos, Ready Lane 2 minutos, Pedwest 43 minutos.
4: En la garita de Otay, la línea regular registra 1 hora con 47 minutos, Ready Lane 1 hora con 55 minutos y Sentry 19 minutos.
3: El cruce peatonal línea normal 46 minutos, Ready Lane 3 minutos.
4: La entrada a México por San Isidro 4 minutos y por Otay 3 minutos.
3: Maneja con precaución, ten listo tus documentos y elige la garita que más te convenga. Buen viaje.
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0: ¡Qué frío! Y con este frío me acordé de una frase bien matona que te voy a decir. Las personas frías no te rechazan. Simplemente están huyendo de lo que todavía les duele. ¡Sas! ¡Qué fuerte! ¡Qué fuerte! Pero es la verdad. Y están huyendo. Es que así soy. Yo soy muy fría. No, yo no expreso. No, yo no digo lo que siento. Están huyendo de lo que les duele. No, sabrá Dios qué habrán vivido. Y claro.
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0: segundos es lo que fisiológicamente dura el enojo. Claro, no falta quien me va a decir, no es cierto. Mi mamá sigue enojada, emperrada con mi tía desde hace más de 5 años. Son 90 segundos. Pasado ese minuto y medio, el enojo se va. Lo que lo prolonga es todo lo que piensas por lo que te enojó. Y sigues recordando la ofensa, la herida, la traición, la falta de respeto. Y reinicias el ciclo una y otra vez. Pero si respiras, te calmas, cambias de pensamiento o simplemente dejas que el pensamiento solo se vaya, el enojo muere. El enojo dura 90 segundos. El resto lo alimenta tu mente. ¿Te mereces eso? Hombre, yo no. Paso. No, te enojas, te acabas, te desgastas. Bájale 3 rayitas, no, hay niveles.
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3: En información de Baja California, el Centro Nacional de Prevención de Desastres aprobó la actualización del Atlas Estatal de Riesgos, una herramienta clave de prevención. La iniciativa busca proteger de forma prioritaria la integridad y el patrimonio de familias. La autoridad presentó el documento final ante el director general de la SENAPRED, Enrique Guevara. En información económica, el IMSS registró récord en el empleo formal. Al cierre de junio de este año, el Instituto Mexicano del Seguro Social registró 22,779,000 plazas nuevas. La cifra representa el nivel más alto para un mes de junio, desde que se tiene registro, según el IMSS.
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0: planeamos, es como es. Y dentro de todas las circunstancias que te suceden, hay circunstancias buenas y no tan buenas. De ti depende la actitud con la que enfrentas las circunstancias que te causan dolor. Yo te pido que no olvides tres principios básicos. Uno, lo que es lo que tenías que vivir. Dos, que la aceptación libera. A lo que te resistes, persiste. Y tres, que hagas hasta lo imposible por buscar el lado positivo, bueno, o la forma de brincar ese escalón o ese pozo que se puso enfrente. Y eso a veces depende nada más de ti.
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3: Este es el reporte actualizado de los tiempos de espera para cruzar a los Estados Unidos.
4: La garita de San Isidro registra en línea regular 2 horas con 10 minutos, Ready Lane 2 horas con 35 minutos y Sentry 31 minutos.
3: El cruce peatonal Pedwest normal 11 minutos, Ready Lane 2 minutos, Pedwest 43 minutos.
4: En la garita de Otay la línea regular registra 1 hora con 47 minutos, Ready Lane 1 hora con 55 minutos y Sentry 19 minutos.
3: El cruce peatonal línea normal 46 minutos, Ready Lane 3 minutos.
4: La entrada a México por San Isidro 4 minutos y por Otay 3 minutos.
3: Maneja con precaución, ten listo tus documentos y elige la garita que más te convenga. Buen viaje.
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0: años dijo una frase muy matona, por cierto, que estoy seguro que el día de hoy te puede ayudar a ti. Y dice así: no hagas el bien si no tienes la fuerza para soportar la ingratitud. Claro que duele, y duele mucho cuando ayudas a alguien con todo el amor, con toda la buena intención, y ¿qué recibes a veces a cambio? Eso, ingratitud. Por eso también quiero que te repitas una frase que estoy seguro que te va a servir mucho, que yo me la repito constantemente cuando me pasa algo así. No todos tienen el gran corazón que tengo yo. Así dices esa frase. No todos tienen el gran corazón que tienes tú. Ya, sigue tu camino. Y no olvides lo más importante: todo el amor, todos los actos que diste con la mejor intención, con buena fe, tarde o temprano se te regresan multiplicados donde menos lo imaginas. Ánimo, la vida sigue. Deja que la vida le dé a cada quien lo que merece y tú recibe lo mejor. No todos tienen el gran corazón que tienes tú.
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1: Si alguien no te valora, no te elige o no te responde, déjalos. El libro Let Them de Mel Robbins dice algo brutalmente sencillo, pero muy fuerte. Cuando dejas de pelear con lo que otros hacen, recuperas tu paz. Si no quieren cambiar, si no quieren comprometerse, si no quieren entenderte, déjalos. Eso no es rendirte, es dejar de desgastarte. Porque mientras tú estás intentando convencer, justificar o explicar, la vida se te está yendo. Frase matona. Cuando los dejas, te eliges. Déjalos y verás cómo por fin empiezas a vivir. Así o más claro. Pero andar rogando, mendigando, andar exigiendo que la gente cambie, te acabas, te desgastas.
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2: En información en San Diego, el nuevo propietario del icónico complejo de Orton Plaza busca corregir los incumplimientos contractuales vigentes en la ciudad de San Diego. Esta emblemática zona entró en un proceso de ejecución hipotecaria. Tras esto, el nuevo propietario recibió un plazo de 360 días. El gobierno municipal otorgó ese periodo para que se cumplan todas las obligaciones del contrato. En más noticias de San Diego, el legendario crucero USS Slade de las Fuerzas Armadas regresó con éxito a su base naval ubicada en California. La embarcación militar concluyó el extenso despliegue marítimo de casi un año en aguas del Caribe, enfocado prioritariamente en el combate al narcotráfico.
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0: sigue siendo luz en el camino de los demás, porque hay gente que ilumina y hay gente que apaga. Ser luz no significa brillar más que los demás, ni opacar a los demás. Ser luz significa seguir amando, aunque los demás tengan un corazón muy duro. Ser luz significa seguir creyendo, aunque exista mucha duda. Seguir haciendo el bien, aunque nadie te aplauda. Habrá días en los que te canses. Habrá días en los que sientas que tu luz es muy pequeñita, pero recuerda esto. Una sola vela puede romper la oscuridad más densa. No apagues tu esencia y mucho menos por encajar. No bajes tu brillo para no incomodar. Sigue siendo luz porque alguien está encontrando el camino gracias a ti. Así o más claro.
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3: Este es el reporte actualizado de los tiempos de espera para cruzar a los Estados Unidos.
4: La garita de San Isidro registra en línea regular 2 horas con 10 minutos, Ready Lane 2 horas con 35 minutos y Sentry 31 minutos.
3: El cruce peatonal Pedwest normal 11 minutos, Ready Lane 2 minutos, Pedwest 43 minutos.
4: En la garita de Otay, la línea regular registra 1 hora con 47 minutos, Ready Lane 1 hora con 55 minutos y Sentry 19 minutos.
3: El cruce peatonal línea normal 46 minutos, Ready Lane 3 minutos.
4: La entrada a México por San Isidro 4 minutos y por Otay 3 minutos.
3: Maneja con precaución, ten listo tus documentos y elige la garita que más te convenga. Buen viaje.
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0: gusta la mala vida. Sola, solo te embarras. Acabo de saludar a una persona que conozco. Ya volví con mi ex. ¡Ah, qué bueno! Pero te formulaste las tres preguntas matonas antes de volver. ¿Cuáles? Ya valió. La primera, ¿la versión que tenían funcionaba realmente o idealizabas como podría ser? Porque extrañar no significa que sea buena idea para volver. La segunda, ¿hubo cambios reales o solo promesas repetidas? Porque si nada cambió, nada cambiará. ¿Ya se disculpó con quienes dañó? ¿Ya viste que realmente desea recuperarte? El amor sin acciones es solamente ilusión. Y la tercera, ¿volverías por amor o por miedo a la soledad? Porque regresar por miedo es garantía de volver a romper. A veces la vida te regresa personas para comprobar que ya creciste y otras para recordarte que mereces mucho más. ¡Sas! ¿Raza matona? No vuelvas a un lugar donde ya no encuentras paz. ¿Quedó claro? ¿Quedó claro? ¡Ah, pero ahí vas! ¡Ahí vas! Es que ya va a cambiar, es que ya... No, no, no, no hagas suposiciones. Hechos, hechos, hechos, no palabras.
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0: Claro que el rechazo duele. Pero ¿sabes por qué? Porque toca la herida que traemos desde la infancia. Esa voz interna que nos dice, no soy suficiente. Pero te tengo una buena noticia. El rechazo no habla de tu valor. Habla de la preferencia que tiene otra persona. Cada no que recibes no es una sentencia contra ti. Es una redirección hacia un sí más grande. Por favor, deja de vivir para agradar a todos, porque el que vive queriendo agradar termina olvidándose de sí mismo, de sí misma. Y hoy recuerda, quien se ama, se respeta, y quien se respeta, atrae a quien lo valore de verdad. Así o más claro. ¡Ay, qué inspirado! ¡Qué fuerte! ¿Qué fue eso?
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7: En información nacional, el partido de Morena informó que se realiza un proceso de revisión integral de todos los aspirantes que se registraron para la Coordinación Estatal de la Defensa de la Transformación. La dirigente nacional, Ariadna Montiel, precisó que la Comisión de Honestidad y Justicia es la encargada de recibir, analizar y valorar las quejas. En información internacional, tras la muerte de un migrante mexicano a manos de agentes de la ICE, familiares y congresistas exigen ahora una investigación al gobierno. Ronaldo, hijo de Lorenzo Salgado, ciudadano mexicano que perdió la vida en Houston a manos de un agente del Servicio de Inmigración y Control de Aduanas, junto con congresistas, exigieron una investigación exhaustiva.
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2: Así como lo escucharon, gente, ya llegamos. Estamos completamente en vivo, listos para transmitir este su programa.
3: El Break Time.
2: Ay, bienvenida, ¿cómo estás?
3: Muy bien, Papirrín, ¿cómo andas tú? Dime,
2: ya,
3: platícame.
2: Listo para llevar a la gente bastante información, mucho contenido.
3: Y vaya que tenemos
2: música, no, hombre, va a haber de todo, así es que pues no se despeguen. Saludamos como siempre a las frecuencias que nos enlazan en Estados Unidos y en todos los rincones de la Baja.
3: Así es, saludamos a toda la gente que nos escucha en San Diego, en Tijuana, a través del 98.9. Saludos también en Mexicali, en el Valle Imperial, 106.7 FM, y en el Puerto de Ensenada, 100.3 FM. El WhatsApp en cabina, 619-292-9445.
2: También pueden escucharnos a través de la aplicación Esquina 32 Radio. 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En información hay, ¿sabías qué? Virales, story time, nota roja, de todo un poco, como siempre. Y Gaby nos tiene un adelanto de lo que tendremos al regresar.
3: Así es, porque al regresar, ¿sabías que? Ah, no, no es cierto, no es el sabías
2: no
3: que.
2: No sabías que. Es viral, me parece.
3: En la
2: ¿no?
3: viral, Papirrín. Es que también es un sabías. Pero bueno, dice, un hombre afirma tener recuerdos de cuando era un espermatozoide.
2: No. Qué manera de querer llamar la atención, definitivamente. Es que ¿estás de acuerdo que esto es imposible?
3: Claro. O sea, sí, es imposible.
2: Ya hay veces que no recuerdo ni lo que desayuné, Gaby. O sea, ¿cómo es posible que esta persona se atreva a emitir este tipo de comentarios, ¿no?
3: Aunque hay quienes afirman tener recuerdos desde muy bebés, ¿eh?
2: Habrá que escuchar cuál fue la explicación que dio esta persona.
3: Sí, hay que saber bien de qué se trata exactamente, ¿no?
2: Bueno, pues todos los detalles al regresar. Bienvenidos, bienvenidas. Esto es
3: El Break Time. ¡Buenos días!
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2: Papirrín, hay que platicarle a toda la gente las buenas noticias que tenemos, porque de verdad no se tienen que perder esta gran información.
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2: Así es, gente, ya estamos de regreso con la viral aquí en su programa.
3: El Break Time, bravo.
2: Es una completa locura, Gaby, este sujeto que afirma tener recuerdos de cuando era un espermatozoide, o sea. Fíjese, usted nada más, esta historia, estamos hablando de un colombiano de 37 años de edad. Obviamente se volvió viral tras asegurar que recuerda su vida desde antes de nacer, ¿no? Este vato afirmó que conserva recuerdos de cuando era un espermatozoide. Según lo que él cuenta, recuerda incluso el calor dentro de los testículos de su padre.
3: ¿Cómo? O
2: sea, lo calientito, donde se sentía arropado, ¿no? Y además dice recordar estar rodeado de millones de otros como él, dice. Uh-huh. Lo recuerdo claramente, dice.
3: Y fue el ganador, dijo.
2: Sí,
3: sí.
2: También
3: ay, no
2: contó
3: es cierto.
2: Ese momento de,
3: no, no es cierto, papirrín.
2: De antes de iniciar la carrera hacia el óvulo. Entonces dice, no, aquella competencia fue
3: criminal,
2: intenso. O sea, que incluso recuerda, dice él, el momento en que logró fecundar el óvulo. Dice, éramos demasiados, todos corríamos hacia el mismo lugar. Fue una carrera muy, muy complicada.
3: Es lo que no, hombre, nació recuerda. Cansado el hombre, ¿no?
2: También dijo que le sorprende bastante la transformación física que tuvo de ser un óvulo a lo que es hoy en día.
3: O sea, okay.
2: Dice, es asombroso que pasé de no tener piernas, manos ni dientes a ser un adulto mayor, maduro, con barba, trabajo y hasta un automóvil.
3: Órale, no, o sea, pues súper bien.
2: Según,
3: un caso único.
2: Sí, ¿no? Y obviamente todos estos recuerdos cambiaron su forma de ver la vida, obviamente, porque pues no cualquiera, ¿verdad?, recuerda lo que él. Y por eso es que tomó la decisión de comenzar a ir a visitar zoológicos, a museos, ¿no?, a lugares turísticos, para que sus propios espermatozoides acumulen buenos recuerdos en caso de que alguno de ellos pues logre convertirse en persona, ¿no?
3: Completamente ¿cómo puede ser eso?
2: Una locura. Ah, eso sí, estas memorias aparecen de manera espontánea. O sea, hay situaciones que hacen que él llegue a tener estos recuerdos, ¿no? Uno de esos momentos es, por ejemplo, cuando alguien destapa una botella de champaña.
3: Ajá.
2: Que
3: siempre
2: le vienen esos momentos así.
3: Ándale, ok.
2: O cuando ve salir crema de un frasco. También.
3: Ay, no. No, papelito, lo de la champaña de sello no está bien, pero ya la crema de un frasco.
2: O cuando ve determinadas texturas blanquiscas.
3: Le recuerdan.
2: Sí, luego se le viene.
3: Se le viene a la mente.
2: Se le vienen a la cabeza todas esas imágenes, ¿verdad? Que pues él dice recordar. Entonces, pues, ¿habrá alguien más que se encuentre en esta situación tan compleja?
3: ¿Tú de qué te acuerdas cuando estabas pequeño? ¿Hasta qué edad recuerdas?
2: No, era lo que decía en un principio. Pues yo creo que tener ya recuerdos muy claros son a partir de la secundaria.
3: ¿Qué?
2: De la secundaria para acá.
3: Ay, no es cierto, papi.
2: Y así como flashazos, así no me acuerdo de todo.
3: No, y tú estás como mis hijos también, que no se acuerdan de cuando estaban chiquitos. Y yo, ¿qué?
2: No, y de niño a lo mejor habrá dos, tres recuerdos. Si hay fotografías, quizás me lleven a ese, pero algo muy...
3: ¿Es en serio, papi? Mira, mis hermanos siempre se han reído de mí porque yo me acuerdo de cosas de cuando yo estaba bien chiquitita. Uh-huh. Pero chiquitita como de... Creo que tenía como 2 años.
2: ¿Y tienes recuerdos?
3: Sí, porque vivíamos en una casa, entonces yo recuerdo la casa, recuerdo cómo estaba amueblada, recuerdo...
2: Ah,
3: sí,
2: muy lúcidos acerca
3: sí,
2: de...
3: Sí, de sí, sí, hasta la fecha lo sigo teniendo. Recuerdo cómo situaciones que sucedieron en esa casa. Y mi mamá me dice, ¿serio? Pues es que estabas bien chiquita, eso no...
2: ¿Cómo pero te
3: dice,
2: puedes acordar de algo
3: pero
2: así?
3: Lo que me dice sí sucedió.
2: Es
3: me dice.
2: Oh, pues para que sí. Veas que... Digo, a lo mejor no tanto
3: y
2: como
3: todavía,
2: este señor, pero...
3: O sea, me acuerdo del sillón, me acuerdo de una mesa, del comedor, así... Me acuerdo así exactito, así todo eso.
2: Qué loco.
3: Y de una situación en específico que sucedió en esa casa.
2: Mira, qué sí. Bien, ¿no?
3: Y de muchas, muchos recuerdos
2: no
3: de cuando yo estaba antes de entrar al kinder. Yo tengo todavía muchos recuerdos. De cuando iba en el kinder, tengo bastantes, o sea, mucho, mucho.
2: No podría y yo, a mí, Gaby, definitivamente.
3: Por eso mis hermanos me dicen, es que tú estás loca y que no sé qué, o sueñas, inventas. Le digo, no, te lo juro que son recuerdos que pues yo me acuerdo de lo que sucedió.
2: Los tengo muy y presentes.
3: De lo que, sí, uh-huh. Así es.
2: No, yo hubiera querido que me hubieran hecho el daño que me hicieron ahorita, pero de niño,
3: Para
2: no tener esos recuerdos, porque ahorita sí estoy bien lastimado.
3: Y todo. Ay, pobrecito Pepirrín.
2: Tengo bien roto ahorita.
3: Hay que hacer una regresión, Pepirrín, para que te recuerdes de...
2: Intentado hacer
3: ay,
2: dos,
3: ¿en
2: tres,
3: serio?
2: Sí, ya, pero no.
3: Yo no recuerdes, eres un caso extraño.
2: Pepirrín. No, debe de haber
3: no,
2: más.
3: No, sí, hay un montón.
2: Sí, debe de haber un chingo. Vámonos a música, gente. Ahorita regresamos. Hay más contenido aquí en su programa.
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2: Este es el reporte actualizado de los tiempos de espera para cruzar a los Estados Unidos.
3: La garita de San Isidro registra en línea regular 2 horas con 10 minutos, Ready Lane 2 horas con 35 minutos y Sentry 31 minutos.
2: El cruce peatonal Pedwest normal 11 minutos, Ready Lane 2 minutos, Pedwest 43 minutos.
3: En la garita de Otay la línea regular registra 1 hora con 47 minutos, Ready Lane 1 hora con 55 minutos y Sentry 19 minutos.
2: El cruce peatonal línea normal 46 minutos, Ready Lane 3 minutos.
3: La entrada a México por San Isidro 4 minutos y por Otay 3 minutos.
2: Maneja con precaución, ten listo tus documentos y elige la garita que más te convenga. Buen viaje.
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2: Estamos ya de regreso con la información, gente, aquí en su programa.
3: El Break Time, bravo.
2: Una vez más los deportes, Gaby, mucho balón, mucho negocio, siempre lo hemos dicho, pero ha llegado el momento
3: mucho
2: de...
3: Mucho billullo, papirrín. Pues,
2: pero hay que hablar de dinero. ¿Cuánto dinero va a recibir la selección mexicana por la participación que tuvo en el Mundial 2026?
3: ¿A poco les pagan?
2: Claro, pues es un trabajo, es una chamba, ¿no?
3: Pues sí,
2: aunque
3: ¿verdad?
2: No parezca eso de andar correteando un balón, lo es.
3: Ah, ok, ya, sí, cierto. Sí, sí, sí, sí, tienes toda la razón.
2: Y pues ahí te va la cantidad que va a recibir la selección mexicana: 16.5 millones de dólares es lo que les van a dar, equivalentes a más de 290 millones de pesos mexicanos.
3: Ok, pero eso es para la selección, me refiero, como equipo, o y de ahí les dan una tajada a cada quien,
2: de ahí
3: o cómo
2: reparten,
3: está la onda.
2: Yo creo, ¿no? O sea, es un pastel del cuál les va a tocar una rebanada, y obviamente a quien marcó goles y todo eso, a sí. Quiñones le va a ir
3: no,
2: re
3: pues
2: bien.
3: Pues esperemos, o sea,
2: no por nada Belinda lo veía con unos ojos de...
3: Sí.
2: Y pues bueno...
3: Ah, que sí, dijo la Belinda.
2: No van a ser los únicos que reciban dinero, obviamente todas las selecciones van a tener... Pues una rebanada del pastel, pero el campeón mundial va a recibir 50 millones de dólares.
3: ¡Ay, canijo!
2: De hecho, estamos hablando del precio más alto en la historia de este torneo, porque en un total, digamos, ya sumando lo de todas las selecciones, el dinero en general que reparte la FIFA, la bolsa, es una bolsa récord de 665 millones de dólares. Entre las 48 selecciones que participaron.
3: Ay, así no,
2: es que,
3: pues bueno, claro, papirrín, obviamente pues tenía que ser, pues si cobran ya por todo. Ya ves que ahora hasta las pausas para hidratación también patrocinadas, ay, por favor,
2: de
3: cómo
2: hecho,
3: no.
2: Por ahí escuché que con las puras pausas pagaban algo importante, no recuerdo bien, pero que nada más con las puras pausas de hidratación se pagaba así gran parte del
3: dinero. ¿Y sabes qué? No lo van a quitar, papirrín, eso.
2: No, pues obviamente.
3: No lo van a quitar, porque aparte los jugadores no los veo quejándose. O sea.
2: No, no, no, pues imagínate,
3: tienen
2: después
3: que acatar,
2: de recibir,
3: ¿no?,
2: estas cantidades, aunque hayas perdido.
3: Ah,
2: o sea,
3: no, pues.
2: Digo, a México no le fue mal, ¿no? El lugar en el que quedó y todo eso, pero pues estás hablando de 290 millones de pesos.
3: Así válgame.
2: Pues bueno. Dinero siempre va a haber en estas justas mundialistas. Nos vamos a la música y ya volvemos. No le cambien, esto es...
3: El Break Time.
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2: En información económica, el presidente de Estados Unidos, Donald Trump, amenazó de nuevo a España con romper relaciones comerciales por la política de gasto en defensa del gobierno español, presidido por el socialista Pedro Sánchez, que, pese a los exabruptos lanzados por el estadounidense, afirmó que mantuvo una conversación sobre golf y fútbol. En más noticias económicas, la calificadora Standard & Poor's dijo que en los próximos 24 meses podría bajar la calificación soberana de México si no se reducen los déficits fiscales de manera oportuna, de forma que se estabilice y contenga la deuda pública, además de la carga de intereses y los pasivos contingentes en el país.
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2: Así como lo escucharon, gente, ya estamos de regreso en este subprograma.
3: El Break Time, bravo.
2: En arranque de hora, Gaby Marrón, saludamos a las frecuencias que nos enlazan en los Estados Unidos y en todos los rincones de La Baja.
3: Así es, saludamos a toda la gente que nos escucha en San Diego, en Tijuana a través del 98.9. Saludos también a Mexicali, a toda la gente que nos escucha en el Valle Imperial 106.7 y en el Puerto de Ensenada 100.3 FM. El WhatsApp en cabina 619-292-9445.
2: 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Nos vamos a mensajes, Gaby. ¿Quién está por ahí en el WhatsApp?
3: Saludamos a toda la gente en Mexicali. Por ahí nos mandan mensajes. Oye, y también unas imágenes de que, híjole, el calor está.
2: Está tremendo el calor, ¿verdad? Por allá.
3: Pues ufa, como siempre, trufas, papirrín, ya como sabes. Me goofy. Ándale, como te gustaba goofy. Madero, papirrín.
2: Como me gustaba Madero. No, bueno, o sea, es que tú todavía te vas más allá. Así. Demuestras que.
3: He aprendido que de los más. Mejores, papirrín.
2: Sí, me imagino. No, yo me quedo, pero muy corto, ¿eh?
3: No.
2: Como mis patas.
3: No, papirrín. Oye, por acá saludos también a Luis. Dice, a ver.
2: ¿Qué onda, Luis? ¿Qué andas haciendo?
4: Ánimo, raza. ¿Es viernes o qué onda?
2: No.
4: ¿Se le ganas?
2: Bueno, fuera,
4: a ver, ¿qué horas? Ya son las 10. Ya. Están igual que el mandril.
2: Oye.
4: Arriba. Cuídense. Feliz día para todos.
3: Saludos al mandril.
4: Ese compa está igual que el papirrín. Se acuerda de todo. No, ánimo.
3: El papirrín no se acuerda de nada, pues. Ese
2: Ojalá
3: es el problema.
2: Me acordara yo de las cosas, ¿eh? O sea, luego he dejado a mis hijas en la escuela.
3: No, papirrín.
2: Hasta que me hablan las maestras y como me marcan los del banco y eso casi no
3: ni
2: contesto las llamadas.
3: Ni...
2: Ya hasta que me habló mi cuñada. Oye, me están hablando que la niña, que ay, la niña, y ahí voy.
3: Ya,
2: salgo corriendo.
3: O llega la niña a tu casa, me trajo mi maestra. Sí. Yo le dije cómo llegar.
2: Sí. Yo me acordé de las calles, ¿no? Sí ha pasado, Gaby. Puede ser sí. Anécdota, ¿no?
3: Sí, puede ser. A mí me pasó cuando estaba chiquita, de hecho.
2: ¿Que te la llevaron hasta la puerta de tu casa?
3: No, a mí me llevaron a la puerta.
2: Ah, tú fuiste. Sí. Tú te sabías la...
3: Me
2: la
3: sabía el, como que cómo llegar.
2: No, yo sí me quedo en la escuela, o más bien en el MP, porque no hubiera sabido llegar a mi casa.
3: Bueno, es que a lo mejor estaba lejos, en mi casa no estaba tan lejos.
2: Bueno, sí, por lo regular, sí. ¿No? Hacía unas cuantas cuadras. No,
3: me supe el caminito.
2: Había que agarrar el metro, luego transbordar.
3: Ay, no, papirri,
2: dos micros.
3: No.
2: ¿Qué andas haciendo? Vámonos a música, gente, y ahorita regresamos con más contenido aquí a su programa.
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2: Así es, gente, ya estamos de regreso aquí en su programa.
3: El Break Time. ¡Bravo!
2: Para llevar a ustedes la nota roja, Gaby, en esta ocasión, no sé por qué nota roja, si yo hasta pediría que le den una cerveza a este buen hombre, ¿no?
3: Una muy buena idea tuvo, ¿no?
2: Pues es un gran tip de este sujeto que lamentablemente fue arrestado.
3: Pues es que Papirrín, ¿cómo no?
2: Por echar Viagra, ¿verdad? A la bebida de las citas que él tenía. Estamos hablando de féminas, ¿no?
3: Uh-huh, sí.
2: Entonces, él quería asegurarse precisamente de esto, o sea, de que ellas no tuvieran erecciones, porque en estos tiempos
3: que no le fueran a salir con una sorpresota.
2: Ya uno nunca sabe cómo pueden ser las cosas, ¿no? Entonces,
3: eso sí tiene razón.
2: A manera de prevenir, ¿no? O sea,
3: desgraciadamente hay mucha gente que todavía no pues no dice la verdad, ¿no? Si son transexuales y antes eran
2: no son
3: hombres.
2: Sinceros.
3: No son sinceros.
2: Y desde ahí yo creo que hay que empezar antes de haberlo arrestado. Porque sí, obviamente, si ya lo vemos así, pues es una falta de respeto, ¿no? Es hasta un crimen este tipo de citas, ¿no?
3: Sí.
2: Pero
3: no se pasa.
2: Estoy de acuerdo con
3: tampoco.
2: Lo que tú estás diciendo. O sea, si estás engañándome desde un principio, pues oye, yo tengo que tener mis propias precauciones, ¿verdad? Entonces, pues bueno, este sujeto fue arrestado y pues sí, admitió que él ponía sustancias en los tragos de las mujeres con las que salía.
3: Bueno.
2: Bajo el pretexto de una protección personal, o sea.
3: ¿Y qué pasaba? O sea, ¿se le quedaba mirando ahí a sálvase a la parte o qué?
2: Estoy protegiendo a ti, pero también me estoy protegiendo a mí, ¿no? Es tranquila, no te pongas mal.
3: Sí, no, pues, a ver, pero a la otra persona, ¿cómo le está protegiendo? O sea, al contrario, le está echando
2: un
3: medicamento que le puede hacer daño.
2: Que a su vez, pues no quiere estar con él, ¿no? Esa es la protección, yo creo, para ambas partes, ¿no?
3: Bueno,
2: porque
3: pues,
2: si no
3: pues
2: sería
3: no.
2: Un engaño y al rato esto va a tronar esta
3: bomba. De ninguna manera esto puede ser algo bueno, Papirrín.
2: ¿No?
3: No lo veas como tip.
2: No, más bien yo creo que tiene que empezar con el tema de la sinceridad.
3: Sí, porque o algo que no existe, desgraciadamente.
2: O sea, eso es lo malo.
3: No está mal que seas así, pero solo dilo antes, ¿no? O sea, hay que tener...
2: Si existiera la sinceridad, no desencadenaría todo esto, ¿estás de acuerdo?
3: Ándale, exacto.
2: Es así de sencillo. Entonces, el problema en realidad... Es la
3: sinceridad,
2: ¿no?
3: Ándale, sí.
2: Porque en redes sociales es bien fácil que uno ve y dices, oye, y a la mera hora, toño, ño, ño.
3: Ándale, no, y le habrá tocado a alguien así.
2: A lo mejor ya tuvo una mala experiencia por la que decidió, pues, comenzar a realizar eso, ¿no? De llevar ahí algo.
3: Posiblemente.
2: Y ver, sí. ¿Qué pasa?
3: No, pero de todas maneras es un delito, Papirrín, no lo debió haber hecho.
2: ¿Vendes chicles? No. ¿Y ese paquetote? No sé, o sea, algo le ha de
3: haber pasado. ¿Eres repartidor? No, porque el paquetote...
2: No es buena idea, tienes razón, okay. Gaby. Entonces dejémoslo en que hay que ser sincero.
3: Sí, no, y aparte no hay que tener ni hacer delito contra la gente ni nada.
2: Sí, no lo hagan. Nosotros vamos a música y ya regresamos, no le cambien, esto es...
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3: Este es el reporte actualizado de los tiempos de espera para cruzar a los Estados Unidos.
4: La garita de San Isidro registra en línea regular 2 horas con 10 minutos, Ready Lane 2 horas con 35 minutos y Sentry 31 minutos.
3: El cruce peatonal Pedwest normal 11 minutos, Ready Lane 2 minutos, Pedwest 43 minutos.
4: En la garita de Otay, la línea regular registra 1 hora con 47 minutos, Ready Lane 1 hora con 55 minutos y Sentry 19 minutos.
3: El cruce peatonal línea normal 46 minutos, Ready Lane 3 minutos.
4: La entrada a México por San Isidro 4 minutos y por Otay 3 minutos.
3: Maneja con precaución, ten listo tus documentos y elige la garita que más te convenga. Buen viaje.
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2: Aquí estamos, gente, ya de regreso con más contenido en su programa...
3: El Break Time.
2: Jaime Marrón, ¿sabías que un estudio científico japonés concluyó que conducir un auto con caja manual previene la demencia?
3: ¿A poco? Mira.
2: ¿No es bonito manejar un automóvil estándar?
3: A veces, papirrín.
2: ¿Por qué a veces? Pues siempre.
3: No, mientras no te toquen la línea.
2: Bueno, sí, es, llega a ser cansado, ¿no?
3: Muy cansado.
2: Pero pues ahora tiene un beneficio.
3: Pues tiene una ventaja,
2: este
3: estudio, claro.
2: ¿No? Este, para muchos amantes de los autos, pues esto de andar haciendo cambios y eso.
3: ¿A ti te gusta?
2: ¿Qué me gusta, Gaby?
3: Manejar estándar, papirrín, con palanca y todo.
2: ¿Manual?
3: Sí.
2: Sí, la verdad, sí, es algo. Prefiero un automóvil estándar que un automático. Los automáticos me dan mucha flojera. Me dan sueño, como que nomás
3: vas así, ¿no? Así, no, sin hacer nada.
2: Siento como que es uno de esos carritos para niños. Nada más. Ándale. Que ya siendo adulto, ¿no? Okay. Que aceleras, frenas y hasta ahí. O sea, no le encuentro. Y más en carretera o curvas y todo eso, ¿no?
3: Yo también ya me acostumbré. El día que me suba a un automático, me voy a sacar de onda bien cañón.
2: ¿Y sabes cuándo más en carretera que estás subiendo? Una pendiente, una montaña o algo así. Los automáticos se arranan así.
3: Sí.
2: Por esa cuestión es que a mí sí me agrada un poquito más. Aunque no mucha gente lo...
3: Aparte, un estándar dicen que no te deja tirado, como un
2: automático. Además, porque
3: lo puedes
2: prender en segunda y órale, vámonos.
3: Bueno, ya puchón.
2: Esta investigación de un académico en neurociencia llegó a la conclusión bastante llamativa sobre la relación entre la conducción manual, la concentración y la actividad del cerebro. Entonces, esto es lo que provoca que... pues prevengas la demencia.
3: Ah, pues muy bien, porque a toda la gente que pues maneja de esa manera.
2: Todos tus sentidos y lo que te digo, en un auto automático, pues no vas haciendo nada de esto,
3: ¿no? Pues es como todo ahorita ya, ¿no? O sea, todo lo que te simplificaron, pues ya no te ayuda a que tu cerebro esté activo. Entonces, por lo menos el manejar estándar, vas pues con el cerebro trabajándolo.
2: Y esto... nos juega en contra, o sea, en realidad lo hemos dicho en otras ocasiones, simplemente hacer la búsqueda de algo, googleas hoy en día, y antes era pues agarrar un libro, bueno, una enciclopedia, ver las páginas, leer para poder llegar a la respuesta, y ahora no, nada más dices, ¿cuántos años tiene Morita? Es más, ni siquiera lo tienes que escribir.
3: No.
2: ¿En dónde nació? ¿No? Y
3: rápido lo tienes.
2: Y eso... ha hecho que pues la mente del ser humano retroceda en realidad, ¿no?
3: Pues lo mismo que tenemos con el chat GPT, ¿no? Que todo lo hace y, o sea, ya no necesitas. Es más, hasta quieres más... que... por favor, redáctame un feliz cumpleaños para mi prima. O sea, ya ni siquiera las palabras básicas que uno normalmente...
2: tendría que saber para...
3: ya hasta en eso se pide ayuda.
2: Sí, para una situación, no sé, pedir un día en el trabajo, una carta para la empresa, para los jefes y todo. Ya recurres a
3: eso. Pues
2: para los profesores.
3: Sí, ya está ahí, ¿para qué no hacerlo? Pues.
2: En la escuela de mis hijas, ¿no? Así, ¿de qué te pidieron ahorita? Le mando a tu profe un...
3: sí.
2: Y según me suelto yo ahí.
3: Bien, ándale, y bien correcto,
2: ni
3: ¿no?
2: Ni conozco las palabras, Gaby, que
3: dice
2: ahí, pero yo se las mando, digo.
3: Con buena puntuación, la gramática, acá bien fregona del papirrín.
2: Ni conozco las palabras, pero pues, queda uno bien, ¿no?
3: Sí, o sea,
2: gracias, ChatGPT.
3: Ándale.
2: Vámonos a música, gente, y ya regresamos. Esto es
3: El Break Time.
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3: En información nacional, México y Suiza ratifican voluntad para ampliar la cooperación. El intercambio comercial de 4.200 millones de pesos fue en 2025. En un mensaje a medios, después de un encuentro de casi dos horas, la presidenta Claudia Sheinbaum detalló que hablaron de la relación económica y las inversiones, además de la agenda global. En información internacional, el Centro Nacional Antiterrorismo de Estados Unidos identificó a Juan Carlos Valencia, el 3, como el líder del cártel Jalisco Nueva Generación, tras la muerte de Nemesio Oseguera Cervantes, alias El Mencho, durante un operativo realizado por efectivos del ejército el 22 de febrero en Jalisco.
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2: Así es, gente, ya estamos de regreso aquí en su programa,
3: El Break Time, bravo.
2: Gaby, tenemos por ahí algunos saludos en el WhatsApp.
3: Pero por supuesto que sí, saludos a toda la gente que nos escucha en especial, pero también a los de Mexicali, que ahorita se están muriendo de calor, papirrín. Imagínate a esta hora, papirrín, están ya a poco más de 40 grados.
2: Y todavía ni siquiera el horario fuerte del calor,
3: ay,
2: ¿no?
3: Ay, ay, lo que les espera. Saludos, Geo, dice, estamos a 40 grados y se siente, pero machín, dice, al rato, a más de 47, la sensación, Gaby, ya me imagino.
2: Qué
3: dice,
2: horror,
3: ustedes están acostumbrados a tener el clima bien fresco. Sí, pues la verdad pues, es que
2: húmedo
3: sí,
2: de alguna verdad. Manera. Sí, ahí es un calor seco.
3: Sí, seco, sí. Seco. Pero muchísimas gracias, Geo. Saludos a todos los de Mexicali. Pues ni modo, toca aguantar.
2: Nos vamos a música, gente. Ahorita regresamos. No le cambien. 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
2: Y bueno, gente, ya estamos de regreso aquí en su programa,
3: el Break Time.
2: Para irnos a otra nota viral, Gaby Marrón, la de este compita, un comunicador, ¿no?
3: Sí.
2: Que se quedó dormido, le ganó el sueño.
3: ¿Te ha pasado, Pepirrín, en pleno trabajo quedarte dormido?
2: Tengo que confesar que sí.
3: ¿En serio? A ver, platícame.
2: Pero nunca
3: al aire.
2: Transmitiendo, estando en vivo, claro. Sí, cuando hacía yo morning show, que ya sabes, es bastante cansado. Estar todos los días abriendo micrófono a las 6:00 de la mañana, ya saludando a la gente, pues hay momentos en los que se vuelve complicado, ¿no? O sea, por cuestiones ya sea personales o no sé, te tiene que pasar alguna vez en la vida, ¿no? Pero lo que hacía era aplicar la de echarse un sueñito durante los cortes comerciales.
3: Sí.
2: O sea, ahorita regresamos, vamos a una pausa. Y en eso ya...
3: Y
2: una jetita. Y ponía el despertador para otra vez activarme y de nueva cuenta, ya estamos de regreso. Y yo, sí, la llegué a aplicar, la verdad, varias veces.
3: Pero yo creo que porque no llegabas a lo mejor desvelado, ¿no?
2: Sí, desvelado.
3: Ajá, ok.
2: Desvelado, o ya también el ritmo de la semana, de todos los días, porque era levantarse 4:30 de la mañana, en lo que te metes a bañar, en lo que te trasladas al trabajo, o sea, se despierta uno muy temprano y a veces no había chance de pues descansar un ratito en la tarde, entonces... Ya ibas con el sueño atrasado, entonces sí. Aunque no fueras desvelado, pues sí llegaba el punto en el que ya, pues el cansancio, ¿verdad? Pero jamás
3: al aire.
2: En una transmisión en vivo, o sea, ¿de qué me estás hablando?
3: Pues
2: espero
3: esto,
2: que no me pase.
3: Esto sí le sucedió a una persona, Pepirrín, que estaban, es como un tipo noticiero.
2: Parece algo así,
3: ¿verdad?
2: ¿No? En el que empiezan a hacer una transmisión y pues nada, que el compite se quedó. Lo curioso es que no sale...
3: No sale, pero se oyen los ronquidos, chequen nada más.
2: Ronca chido.
4: Para fiscalizar a paradas de motoconcho, para depurar motoristas. Anda. Ante agresiones.
3: Ay, ay, ay. Oye, pero es que ella bien preocupada, hasta le con la mano le dice,
2: para.
3: Despierta, se oye todo, le dice.
2: Oye, pero sí. Si estaba cansado y lo vieron así, ¿por qué no le dijeron, no
3: sé, vete a dormir?
2: Vete al baño, güey, vamos a comenzar a transmitir. Si aparte no iba a participar, no tenía por qué estar cerca.
3: Pues es que
2: a
3: lo mejor sí iba a participar, Papirri, nada más que estaban encuadrándola nada más a ella.
2: Le ganó el sueño al compa.
3: Ay, no, qué cosa.
2: Qué difícil. Y obviamente, pues se hizo viral rápidamente, ¿no?
3: Bueno, porque hay muchas personas que también sufren de esta enfermedad, que se quedan dormidos, Papirri. No necesariamente.
2: Ah, sí, ayuno, ¿eh?
3: No necesariamente que tengas como pues que andes desvelado o que te valga gorro y te quedes dormido, sino que sufren de esta enfermedad y las primeras veces pues no te das cuenta, ¿no? Supongo,
2: claro.
3: O sea,
2: sí,
3: la narcolepsia o cómo le
2: llaman. Se da cuenta la gente, tú no, porque nada más así,
3: así.
2: De repente.
3: Sí, pues ya cuando te dicen y te quedaste dormido, ni cuenta se dan.
2: ¿A ti te ha pasado?
3: No.
2: ¿Nunca te has quedado dormida? Ni tampoco has aplicado la que yo, así echar una jetita.
3: Sí, pero es que yo tengo algo bien raro, Papirri, no puedo dormir en otro lugar, o sea, en otras partes así como que...
2: Ah, bueno, sí, yo también, pero ya el cansancio era tal que...
3: Pero plan, sí, no dormir, pero sí como que cerrar los ojos y así.
2: Dormitar,
3: como que,
2: ¿no?
3: Ándale.
2: Ver para adentro, como dicen, o descansar los ojos.
3: Ver,
2: ¿no?
3: Para adentro.
2: ¿Te dormiste? No, estaba viendo para adentro un rato. O estaba descansando mis ojos.
3: Estaba viendo mis pensamientos.
2: Sí, pero, y roncando, ¿a poco ronqué? Le dices, ¿no?
3: Luego, es que tengo efectos también.
2: A uno hasta le despiertan sus ronquidos. Es lo que
3: sí.
2: No le pasó al compita este.
3: Ándale, no.
2: Ay,
3: no, pues
2: tú,
3: como
2: tú
3: que
2: mismo te espantas.
3: Es que como que apenas estaba agarrando vuelo, Papirri.
2: Apenas estaba en la chilo, ¿ah? Gente, nos vamos a música y ahorita regresamos. Hay más contenido a la vuelta aquí en su programa.
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3: Este es el reporte actualizado de los tiempos de espera para cruzar a los Estados Unidos.
4: La garita de San Isidro registra en línea regular 2 horas con 10 minutos, Ready Lane 2 horas con 35 minutos y Sentry 31 minutos.
3: El cruce peatonal Pedwest normal 11 minutos, Ready Lane 2 minutos, Pedwest 43 minutos.
4: En la garita de Otay, la línea regular registra 1 hora con 47 minutos, Ready Lane 1 hora con 55 minutos y Sentry 19 minutos.
3: El cruce peatonal línea normal 46 minutos, Ready Lane 3 minutos.
4: La entrada a México por San Isidro 4 minutos y por Otay 3 minutos.
3: Maneja con precaución, ten listo tus documentos y elige la garita que más te convenga. Buen viaje.
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0: Bien, gente, ya estamos de regreso con más información aquí en su programa,
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0: Nos vamos a la siguiente. Ay, marrón. Ay, mi tío. Mi tío, el Peter. ¿Qué
1: ya
0: hacemos?
1: Ya no es
0: con
1: mayonesa, papirri.
0: Ya no es mayonesa. Ahora es vuelve el perro arrepentido, ¿no? Con la cola entre las patas. Se le fueron las cabras al tío Pedrito en televisión nacional, Gaby.
1: Sí.
0: Fomentando la violencia hacia los animales. Y pues bueno, esto escaló demasiado en redes sociales. Obviamente en la misma empresa, hasta el tío Richie por ahí tuvo que salir al quite, ¿verdad? Por las palabras del tío. Que también se quiere escudar en la edad,
1: en
0: ¿no?
1: La edad,
0: en que no, pues es que yo, igual que la otra señora sí, de la que hablábamos ayer. O
1: como
0: sea,
1: si antes hubiera sido muy bonito que ajá, también mataran
0: no
1: a perritos.
0: Nada, ¿no?
1: Pero hay que escuchar rapidito, sí, qué fue lo que dijo. Y también, porque como dices tú, vuelve el perro arrepentido a pedir disculpas.
0: Pues no le quedó de otra, la neta.
1: Primero lo que dijo y ahorita los tres doritos después.
0: A ver, venga.
2: No tolero a los perros en la tienda, a los perros en el súper, a los perros cagando en el restaurante. Oigan, ¿qué es eso? ¿Se volvieron locos o qué? Ay, no. Con ganas de vender un trozo de carne envenenada.
3: Yo no, ¿verdad? Tiene razón. No. Tiene razón.
1: Ahí está, y la otra diciendo que tiene razón.
0: ¿A qué hora las disculpas de Pat Chapoy? Que yo sí, la veo muy...
1: muy campante.
0: Muy contenta, muy risueña, ¿verdad? De lo que está diciendo Pedro Sola y además le da la razón.
1: Sí, de hecho la gente está pidiendo las disculpas de ella. Porque sí, cuando el tío Richie puso en sus redes sociales... Uh-huh. Que para nada estaban de acuerdo con lo que había dicho Pedrito Sola y que pues tenía que salir a dar una disculpa. Uh-huh. La gente le dijo, ¿y las de Pati Chapoy cuándo?
0: ¿Y las de la...?
1: Estoy de acuerdo con... ¡Uy, sí, no sí, la soporto, papirrín! No la soporto. Pedro, aquí están los tres doritos después.
0: A ver, vamos a escucharlo.
2: El mes pasado, de alguna forma, cometí un error al expresar cosas que al final de cuentas no siento. Le escribí algo para que no se me olvide. Lamento mucho haber hecho ese comentario. Reconozco que los tiempos han cambiado y que ahora las mascotas ocupan un lugar muy importante en las familias. Y es cierto. Uh-huh. Tal vez antes no, sí, yo no me di cuenta porque nunca tuve. Y que es verdad que el ser miembro de la familia necesitan inclusión estas mascotas. Hasta el día de ayer no había sido consciente de eso y lo siento de verdad. Hubo una falta de empatía de mi parte y prometo educarme más sobre este tema y no cometer errores similares y decirles a todo el público, lo siento mucho lo que dije, obviamente yo soy incapaz de matar una mosca. Dices cosas,
1: pero si se la
2: sin
1: come, ¿no?
2: Pensar en un medio ¿qué? Tan importante.
1: No, la mosca, papi.
0: Ay, perdón,
1: ¿no te
0: yo
1: acuerdas?
0: Dije, Gaby, espérate, o sea, tú también ya vas a regarla ahí como Pedrito. No, me espanté, mira, del agua se me fue por otro lado.
1: La mosca, acuérdate cuando se
0: claro,
1: comió una
0: sí,
1: mosca.
0: Ya recordé, Gaby. Ay, qué tremendo, este... Pues nada, ahí están las disculpas del tío Peter que pues además se vieron muy forzadas, ¿eh?
1: Sí, o sea, súper forzadas.
0: Así como verdad, ya, pues discúlpame, sí, yo sé que lo hice, está bien, no lo vuelvo a hacer, te prometo que ya voy a, o sea, muy
1: y sabes que en este programa harto, han pasado tantas cosas tan feas, papirrin, en ese sentido de que humillan a las personas por su aspecto físico,
0: sí, sí,
1: o
0: sí,
1: sea,
0: sí, del bullying
1: y de la propia Pati Chapoy.
0: Día.
1: Y ahí siguen muy campantes para ellos,
0: pues el
1: ¿no?
0: El poder que tienen, ¿no?
1: Sí, el poder que tienen, el poder que le dan en este caso a la señora Pati Chapoy.
0: Sí.
1: Tu tío Richie, fíjate, porque mío no es.
0: El tío sí, mi tío Richie, quién sabe, ahí también se le están yendo las cabras, ¿no? Pero pues bueno, no defiendo al tío Pedrito ni mucho menos, pero hay una cosa que sí yo he observado en lugares que no son pet friendly. Y justo este fin de semana estaba en un lugar que tenía un letrero así claro que no aceptaban mascotas, sin embargo, y era una tienda de ropa.
1: Uh-huh.
0: Dentro de ella había personas...
1: Con mascotas.
0: Dos familias con mascotas.
1: No, bueno, entonces, es que también eso tiene que ver la educación.
0: Voy
1: la falta
0: para allá,
1: de respeto,
0: ¿no? O sea, hay que respetar también sí, donde, claro, donde no es. Y ahí está el letrerote como cuando los fumadores, por ejemplo, que tienen su área. Uh-huh. Imagínate que alguien llegue bien fregón a un restaurante y se meta fumando. ¿Qué van a decir las demás personas, no?
1: Sí.
0: O sea, no están respetando, no están de acuerdo. Entonces,
1: no, hay que respetar.
0: También la gente
1: sí,
0: que tiene animales, si van a un lugar donde no está permitido ingresar con ellos, pues que no lo hagan, ¿no?
1: Así es.
0: Pero bueno, vámonos a música, gente, y ahorita regresamos. Hay más contenido a la vuelta aquí en su programa.
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3: En información nacional, la presidenta de México, Claudia Sheinbaum Pardo, anunció que el país prepara varias medidas jurídicas, más allá de notas diplomáticas, por los ataques de agentes de inmigración y aduanas en ICE en contra de varios ciudadanos mexicanos, entre ellos el caso más reciente ocurrido en Houston, Texas. En más noticias en el país, pobladores del ejido de Guajes de Ayala, en la tierra caliente de Guerrero, denunciaron que integrantes de la familia michoacana incursionaron en el poblado del Pescado. Dijo que muchos de los esposos están muertos o heridos y enviaron un comunicado donde afirman que las comunidades de la Sierra de Guerrero hacen un llamado urgente a la comunidad internacional.
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1: 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Así como lo escucharon, gente, y estamos de regreso aquí en su programa,
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1: Tenemos algunos saludos ahí en el WhatsApp, Gaby.
3: Pero por supuesto que sí, Pepirrín. Por también... acá, el Rubens dice, cosita, el Pepirrín se queja y fueron como 2 semanas entrando a las 6. Dice, llevo más de 4 años entrando a esa hora, mi rey, te dice, o sea... Fueron... Como que no, o sea, te está diciendo que no aguantas, papi.
1: Entonces, en realidad, nunca me ha escuchado porque fueron 3 años los que estuve saliendo al aire muy temprano.
3: Creo que no, papi.
1: Ya
3: creo
1: me
3: que
1: quedó nunca. Mal.
3: O será que ya tú sentiste... Mal.
1: Yo creía en él, ¿eh?
3: O, papi, ¿será que tú las 2 semanas las sentiste como 3 años?
1: No, si fueron 3 años. Tampoco no. Mi hija pasó de 2 a 5, nada más así en un pestañeo.
3: Ah, no, entonces sí. No, entonces sí, tienes razón.
1: Así es como yo mido el tiempo.
3: ¿Así?
1: Sí, como veo crecer a tus hijas. Ya le salió bigote, ¿no?
3: Pues no, papirrín.
1: No, oye, Gaby, también hay buenas noticias porque tenemos pases dobles para que vayan a ver a Enhypen aquí en San Diego.
3: Sí, así que estén, pero bien pendientes. Si tú eres una engine, como les llaman a las...
1: Fanáticas.
3: A los fanáticos. Uh-huh. 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Se van a lanzar una trivia diaria en nuestras redes sociales, papirrín. 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
3: Muy bien.
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3: Perfecto.
1: Vámonos a Rolita y ahorita regresamos con más contenido. 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
2: Así es, gente, ya estamos de regreso aquí en su programa.
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2: Nos vamos a la información deportiva, Gaby, y esto que está siendo una bomba en redes sociales y en medios de comunicación. Por parte de este argentino que es conductor, periodista.
3: Es un periodista argentino.
2: Que pues se le fue duro y a la cabeza al pueblo mexicano, ¿no? Y obviamente la gente está muy enojada y pues lo mismo que a Pedrito, ¿no? Las disculpas se vienen.
3: Oigan,
2: los tres doritos después.
3: Que por cierto fue el mismo que dijo esto.
4: Haber complicado, porque parece que está confirmado que hubo amenazas por parte de un cártel de México para los jugadores ecuatorianos.
3: ¿Te acuerdas que aquí lo dijimos?
2: Claro, sí, sí, sí.
3: Ah, pues es el mismo que también dijo que pues detestaba a los mexicanos.
5: ¿Por Inglaterra, México? ¿Con quién fuiste, Edu? Yo quería quedar
4: detesto
5: en Inglaterra.
4: Detesto a los mexicanos.
5: Claro.
4: Los detesto con mi alma. El ahorita ese se los puede meter en el orto.
3: Ay, ay, ay.
2: No, y, pues sí, tiene su boquita muy desocupada, ¿no? Ese señor.
3: Y claro que pues tenían que venir los tres doritos después,
2: Papirrin. Disculpas.
3: Todo el mundo se le fue encima, obviamente. Ahora sí que de todo el mundo, pues defendiendo.
2: Empezaron a señalarlo, sí.
3: A los mexicanos. Y pues también la misma empresa, yo creo, donde trabaja, lo obligaron, porque sí se ven bien obligadas las disculpas, pero aquí están los tres doritos después.
4: ¿Qué generó? Un enojo de millones de mexicanos. Y la verdad tienen razón en enojarse conmigo. Y quiero ser muy claro, no fue un comentario xenófobo, no fue un mensaje de odio.
2: ¿Ah, no?
4: Estábamos hablando de fútbol. Y cuando las palabras de uno lastiman a personas que nunca fueron el destinatario del mensaje, corresponde aclararlo. Y lo hago de corazón. Lo hago con el corazón en la mano.
2: ¿Es más, dijo mexicanos?
4: Si pudiera aquí tener la bandera de México, la tendría. Si algún mexicano...
3: ¡Ay, no, ya!
4: ...de corazón, sintió que mi...
3: Ahí están las disculpas, que sí se sienten un poquito obligadas.
2: Y además termina no reconociendo lo que dijo, o sea, porque claramente expresó que odiaba a los mexicanos, o sea, en general, nunca, es más, hasta en un comentario, creo que al final, donde dice, además del fútbol, ¿no? Según él se enfoca en el fútbol y después en el mismo comentario dice, independientemente al fútbol, esto y esto quieren ser como nosotros y ya se va más a fondo este señor y pues las disculpas pues no saben a nada, ¿no?
3: No, pues no, y aparte pues ya quedó muy mal, ¿verdad?
2: ¿Qué va a pasar con su trabajo? ¿Seguirá o no seguirá? Porque obviamente la empresa les pide que hagan las disculpas, pero... Acto seguido,
3: pues muchas veces
2: salen de su puesto, ¿no?
3: Muchas veces sí salen, otras... en esta ocasión yo creo que ahí va a quedar, ¿eh?
2: ¿Ahí queda?
3: Sí.
2: También el tío Pedrito se va a quedar, ¿eh?
3: Sí, también, ¿no? O sea, ahí van a seguir. Ahí van a seguir con
2: Volvemos a lo mismo del poder que puede llegar a tener las personas, ¿no? O sea, que con unas disculpas, aunque a todas luces son forzadísimas...
3: No, Pedrito solo hasta las leyó, las disculpas.
2: Sí, ya alguien se las... se las pidió al ChatGPT, ¿no?
3: Ándale.
2: Que se las hiciera, entonces, bueno. Así las cosas, gente. Vámonos a una pausa y ahorita volvemos. 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
2: Este es el reporte actualizado de los tiempos de espera para cruzar a los Estados Unidos.
3: La garita de San Isidro registra en línea regular 2 horas con 10 minutos, Ready Lane 2 horas con 35 minutos y Sentry 31 minutos.
2: El cruce peatonal Pedwest normal 11 minutos, Ready Lane 2 minutos, Pedwest 43 minutos.
3: En la garita de Otay la línea regular registra 1 hora con 47 minutos, Ready Lane 1 hora con 55 minutos y Sentry 19 minutos.
2: El cruce peatonal línea normal 46 minutos, Ready Lane 3 minutos.
3: La entrada a México por San Isidro 4 minutos y por Otay 3 minutos.
2: Maneja con precaución, ten listo tus documentos y elige la garita que más te convenga. Buen viaje.
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2: Aquí estamos, gente, ya de regreso con más información en este su programa,
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2: Y fresquecita la nota del espectáculo, Gaby. Parece que ha sucedido lo que muchos estaban pidiendo, que pues son consecuencias para la señora Patty Chapoy después de lo sucedido con el comentario tan desatinado por parte de del tío Peter, ¿no?
4: Ah, sí, porque pues ella lo secundó en todo momento, ¿no?
2: Están las risas, las carcajadas, ¿no?
4: Sí, de cuando el otro decía, hay que envenenarlos y...
2: Y estoy de acuerdo, decía
4: toda la razón.
2: Y pues todos dicen, ¿y la señora qué, no?
4: Que hasta quieren mandar tarjetas de psiquiatras para todas las personas que, pues, que tratan
2: que
4: a los perritos así.
2: Traen a sus perritos
4: así,
2: en, sí, ¿no?, en carriolas y puras de esas, ¿no?
4: Resulta que la plataforma X eliminó la cuenta de Patty Chapoy, Papi Rin.
2: ¿Y será por esto? O sea, que un castigo así.
4: Yo supongo que sí, porque es lo pues ahorita lo viral.
2: Lo
4: o sea,
2: fresco.
4: Ahorita toda la gente está funando a Pedrito Sola y a Patty Chapoy. Incluso le están pidiendo al tío Richie para cuando las explicaciones y las disculpas de Patty Chapoy, pero como que ha de ser muy ególatra la señora, ¿no? Porque no le costaba nada salir ella también a cuadro junto con Pedrito Sola y decir,
2: así como se carcajeó,
4: lamentábamos profundamente, así, exactamente.
2: Junto con él hubieran salido
4: los
2: ambos
4: dos
2: a pedir disculpas.
4: Exactamente, no le costaba nada y ha de ser muy ególatra la señora porque hasta la fecha no
2: ha emitido nada, ni siquiera un comunicado a través de sus redes sociales. Bueno, ahorita ya no las tiene, ¿verdad? X solamente.
4: Bueno,
2: no sé si sea suficiente, pues, castigo, ¿verdad? Para esta señora, el hecho de que le hayan eliminado, probablemente momentáneamente, ¿no? Su cuenta en X. O sea, ¿qué peso pueda tener para ella esta red social, ¿no?
4: A lo mejor ni le interesa.
2: Pudiéndose valer de otras, o no sé. Yo creo que no es suficiente. Sería importante que pidiera disculpas, aunque se escuche forzado, ¿no?
4: Pues es lo que la gente quiere,
2: ¿no? Nada más el hecho de saber que la obligaron
4: a
2: pedir disculpas, ya con uno dice, gracias, ¿no?
4: Vamos a ver qué pasa en las horas siguientes.
2: Porque nunca se le ha visto, creo, a Patty Chapoy de esa manera, o sea, pidiendo disculpas, ¿o sí?
4: Sí, cuando la funaron por todo esto de cómo se burlaba del cuerpo de Yuridia y todo, creo que sí salió a pedir disculpas.
2: Claro, sí, le tocó. Bueno, pues esta será otra ocasión.
4: Así es.
2: Esperemos a ver qué pasa, como dices, en la siguiente.
4: Ay,
2: horas.
4: Ojalá que sí, papi.
2: Ojalá. Vámonos a música y ahorita regresamos. No le cambien, esto es
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3: En información en San Diego, la ciudad, en coordinación con el Departamento de Tránsito de California, instaló la nueva señalética oficial del barrio Logan. Los antiguos letreros de César Chávez Parkway fueron removidos por completo, siendo sustituidos formalmente por el nombre de Chicano Park Boulevard. El cambio de nombre de la vialidad ya se había aprobado previamente. En las noticias de San Diego, la ciudad instaló casi 300 parquímetros nuevos en el este del Boulevard San Isidro, impactando a miles de conductores. La medida busca generar más ingresos municipales. La tarifa establecida es de $2.50 por hora en esta concurrida zona fronteriza.
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1: Así como lo escucharon, gente, ya estamos de regreso en este su programa.
2: El Break Time. ¡Bravo!
1: Saludando con muchísimo gusto a las frecuencias que nos enlazan en los Estados Unidos y en todos los rincones de La Baja.
2: Así es, saludamos a toda la gente en San Diego, en Tijuana, a través del 98.9. También a todos los que nos escuchan en Mexicali, en el Valle Imperial, a través del 106.7. Y en Ensenada, 100.3 FM, el WhatsApp en cabina 619-292-9445.
1: 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Es gratis para cualquier teléfono móvil. 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Vamos a más música, Gaby, y ya regresamos. 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
3: Si te vas a enganchar con algo,
0: que sea con El Break Time.
3: En un momento regresamos en Polymix. 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
2: Así es, gente, ya estamos de vuelta con más información en este subprograma.
3: El Break Time, bravo.
2: Y Gaby, parece que está muy de moda eso de andar pidiendo disculpas, ¿no?
3: Oye, sí es cierto,
2: mucha
3: ¿eh?
2: Mucha gente ha estado, pues, en el tema de los tres doritos después.
3: Sí.
2: Yo creo que, ¿a qué se debe el alcance que tienen hoy en día las redes sociales? Y que no puedes decir cualquier cosa, y menos si se trata de una persona que es pública.
3: Yo creo que sí, pero...
2: Un actor, una actriz,
3: un... Sí, y también yo creo también tiene que ver... Esta furia por el mundial, creo que así como unió a los países, ¿verdad? Para que estén unidos en este mundial, sí, como por ejemplo México, que pues estaba muy unido en ese sentido, ¿no?
2: Sí.
3: Apoyándose mutuamente y todo esto, pero eso también desata cosas bien feas de la gente.
2: O sea, puede ser a su vez contraproducente.
3: Sí, exactamente.
2: El tema.
3: Y es lo que pasó, pues, justamente con este periodista argentino que dijo que detestaba a los mexicanos. Y en su defecto, pues, más gente, ¿no? Como también Alejandra Jaramillo, esta conductora de Univisión, que, híjole, pues, también
2: celebró,
3: se puso,
2: ¿no?,
3: a celebrar
2: cuando
3: lo mismo.
2: Eliminaron a la selección de México.
3: Que la verdad yo pienso que cada quien tiene derecho a irle a quien quiera y pues así como dicen, es fútbol, ¿no? Pero a ella sí se le fue un poquito de más porque aparte de que pues celebró pues el triunfo de Inglaterra, bueno, no celebró el triunfo de Inglaterra, celebró
2: la eliminación de la
3: derrota
2: mexicana
3: de México.
2: A lo que voy es que siendo una persona pública tienes que ser neutral, no te puedes ir ni con melón ni con sandía.
3: Ándale.
2: Aunque tú tengas una opinión, como todos, personal, en esta chamba tienes que estar ahí en medio. O sea, ni muy, muy, ni tan, tan.
3: Fíjate que muchos...
2: Lamentablemente tiene que ser así.
3: Muchos periodistas, entre ellos Gustavo Adolfo Infante, también... Pues ya sabes, ¿no? Los periodistas se le fueron encima a esta chica.
2: Creo que hasta Laura Bozzo, ¿no?
3: Laura Bozzo también, uh-huh. Porque principalmente trabaja en una cadena de televisión donde sus jefes son mexicanos, sus compañeros son mexicanos.
2: Ah,
3: está,
2: mira,
3: rodeada
2: qué bonito
3: de mexicanos. Incluso creo que estuvo hasta en un reality... Y una de ellas creo que fue Laura Bozzo que le dijo, recibiste votos de mexicanos, o sea, no
2: como
3: puedes...
2: Como para que ella los escupa, ¿no?
3: Exactamente, o sea, porque sí, una cosa es celebrar el triunfo de Inglaterra y la otra, muy diferente, a celebrar la derrota.
2: Eso ya era muy ardido.
3: Estaba
2: de más. Y pues bueno, le tocó pedir disculpas como a todos, ¿no? Como los aficionados que también en su momento aventaron cerveza a una chica que estaba transmitiendo y que como sale ahí en el video, tuvo que disculpar,
3: sí.
2: y que fueron vetados y ella también termina pues pidiendo perdón, ¿no?
3: Termina con sus tres doritos después, Papirren. De hecho, vamos a escuchar.
2: A ver qué dice.
3: ¿Qué fue lo que dijo?
4: Espero que se encuentren bien. Estoy aquí porque quiero de todo corazón pedir mis más sinceras disculpas públicas por haber celebrado la derrota de México en el Mundial. Quiero arrancar diciéndoles que México es un país que amo y respeto profundamente. Tengo amigos mexicanos. Estoy en los Estados Unidos hace 4 años y medio cumpliendo un sueño de trabajar como comunicadora en la cadena de habla hispana más importante que tiene este país, que es Univision. Este año también pude cumplir otro sueño, el que mi historia de amor haya sido como la historia elegida por ustedes como ganadora del reality Apostarías por mí. Ha sido el reality más ambicioso que lanzó en este 2026 Televisa Univision y fue gracias a ustedes, a la audiencia, al público que votó y nos eligió. Y eso se respeta, eso se ama.
3: ¿Tú qué dices, Papirrín?
2: No, pues ni ella se lo cree, la neta, de todo lo que está diciendo.
3: No, la verdad es que sí son como tipo de patadas de ahogado. De hecho, después de que ella pues celebrara la derrota de México, e incluso ella escribió en sus redes sociales algo así como que, y no me arrepiento, porque yo no me voy a arrepentir de como algo así como de querer a mi país y, o sea, no se arrepentía. Y luego
2: como todos.
3: Y luego volvió a escribir otra cosa también,
2: otra publicación,
3: echándole más candela al fuego. Y fue cuando la gente ya completamente empezó como que tipo a funarla, porque como que no paraba.
2: Sí, la verdad es que yo siento que suena como todos, ya hasta que no se dan cuenta que pueden perder algo importante como un trabajo, ¿verdad? En el caso de esta chica, o sea, salir de la empresa, en el caso de igual con Pedrito Sola, o de este que comentaba que lanzó la cerveza, que se podía ver afectada a su familia, que tiene negocios y todo eso. Hasta que no les cae el 20 de eso, es que ya piden disculpas. Mientras, pues ellos están en su papel de no, ¿y yo por qué? O sea, si eso es lo que pienso, si nadie me va a detener. Entonces, y ya estas disculpas, pues se escuchan muy, muy forzadas. O sea.
3: Pero, ¿sabes qué? O sea, yo creo que también debe ser por parte de los dos, ¿no? O sea, por ejemplo, tanto en México también hubo muchas burlas hacia los ecuatorianos, así bien. como de ecuatorianos hacia México. Tiene que haber respeto de parte de las dos. Están buscando también que Ana Valero, la chica esta que incitó a que la gente fuera al hotel, sí, que también pida disculpas, y tienen toda la razón.
2: Sí, sí, sí.
3: Incluso la chica esta, que ya no se supo nada de ella, la que le aventó la cerveza al señor, uh-huh, tampoco ella...
2: No, ya no hubo una historia.
3: No saben ni quién es, creo. Uh-huh. Entonces, pues sí, también, obviamente. Yo creo que esto del fútbol saca lo mejor y lo peor de la gente, ¿eh?
2: Pero es para allá iba, justo no, tampoco se me hace bueno que pongan de pretexto de la euforia, uh-huh, del momento, el calor, ¿verdad? Del partido, porque eso es lo que provoca el fútbol. No sé. ¿Por qué se están excusando en un deporte?
3: O sea, es que a lo mejor tú lo ves así porque no te gusta ese deporte, pero es que la gente que...
2: En cualquier situación que lo pongas, tenemos que saber controlarnos.
3: Por eso existen
2: Se trate de deporte, se trate de política, se trate
3: pero
2: de,
3: no
2: que
3: pasa
2: se,
3: eso.
2: Que haber, de religión,
3: por
2: tiene
3: eso
2: que haber
3: existen
2: un control.
3: Existen los hinchas y los hooligans y todas esas... No sabes la intensidad, por ejemplo, en Inglaterra, que se vive...
2: Que se dan las gradas.
3: Con los hooligans, o sea, es algo... O sea,
2: pero no debería de ser.
3: No debería de ser, pero existe. Así es.
2: Entonces, esto es el cuento de nunca acabar. O sea, siempre es un. ¿Cómo
3: sí,
2: se llama? Un
3: sí,
2: ciclo
3: regresa.
2: Que se va a seguir repitiendo.
3: Así
2: entonces,
3: es.
2: Pues bueno, estas historias entonces nunca acabarán.
3: Lo que sí es que ahora están las redes sociales y ahora te das más cuenta y todo es más fundable. Entonces, la gente pues ya no lo está aceptando, pero esto ha existido siempre. Tan solo aquí en México, papirrín, por Dios, entre los equipos de aquí, que el América contra el Cruz Azul, que contra el Puma.
2: Sí, ¿cómo se ponen?
3: O sea,
2: ¿no?
3: ¿Cómo se ponen? Se ponen, o sea, no sé, es algo como que los ves y dices, eso no puede estar
2: cuando
3: pasando.
2: Cuando pierden los equipos, quien más sufre es la familia, ¿no? Que dicen, híjole, ahorita se va a poner.
3: Ándale, sí.
2: Hijo, man.
3: Sí, sí, sí.
2: Pero pues bueno, qué triste, pero vamos a seguir teniendo entonces contenido porque esto es,
3: sí,
2: es una algo de nunca acabar.
3: Algo que no va a acabar, así es.
2: Nos vamos a música y ya regresamos, gente, no le cambien, esto es
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2: Este es el reporte actualizado de los tiempos de espera para cruzar a los Estados Unidos.
3: La garita de San Isidro registra en línea regular 2 horas con 10 minutos, Ready Lane 2 horas con 35 minutos y Sentry 31 minutos.
2: El cruce peatonal Pedwest normal 11 minutos, Ready Lane 2 minutos, Pedwest 43 minutos.
3: En la garita de Otay la línea regular registra 1 hora con 47 minutos, Ready Lane 1 hora con 55 minutos y Sentry 19 minutos.
2: El cruce peatonal línea normal 46 minutos, Ready Lane 3 minutos.
3: La entrada a México por San Isidro 4 minutos y por Otay 3 minutos.
2: Maneja con precaución, ten listo tus documentos y elige la garita que más te convenga. Buen viaje.
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2: Así es, gente, ya estamos de regreso aquí en su programa.
3: El Break Time.
2: Ya nos vamos, Gaby Marrón.
3: Ya nos vamos, Papirrín. Muchísimas gracias a toda la gente que nos estuvo acompañando desde las 10 de la mañana.
2: Y les invitamos a seguir la programación de Esquina 32 Radio en Instantes Inexpertos y más adelante The Party Show. Nosotros el día de mañana en punto de las 10 en una emisión más de este su programa.
3: El Break Time. Adiós.
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2: En información económica, el Fondo Monetario Internacional recortó las previsiones de crecimiento para la economía mexicana, no solo para este 2026, sino que extendió la baja al próximo año. El organismo considera que si bien habrá cierta recuperación, la incertidumbre seguirá limitando la actividad productiva en el país. En más noticias económicas, el juego de la selección mexicana de fútbol en contra de Inglaterra en la Copa de Fútbol rompió récord de audiencia con 60 millones de espectadores y esto registró varias ganancias para las empresas. Dejó una derrama de más de 50,000 millones de pesos en conjunto para las tres sedes, México, Monterrey y Guadalajara.
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1: ¿Qué tal? ¿Cómo están? Soy Corina Sánchez.
2: Y yo, Pepe Cerratos.
1: Y nosotros somos Inexpertos aquí en The Party Show. Ya sabe usted, con toda la información deportiva. Seguimos con el tema de la Copa del Mundo. Pepe, hoy hay partido otra vez. Hoy hay partidos. Este fin de semana hay partidos. Todavía tenemos partidos. Pero bueno, en este marco, decía yo, no juegos todavía porque se nos saqueaba la Copa del Mundo, Inexpertos. Pues hay una batalla por los negocios. Resulta que Netflix, Disney y YouTube buscarán los derechos de transmisión de la próxima Copa para transmitirle a estos gigantes del entretenimiento que han crecido, híjole, exorbitantemente.
2: Sí, sí, sí. Abismal.
1: Abismalmente. YouTube, la propiedad de Alphabet, por cierto, esta compañía también tecnológica gigantesca, pues han mostrado interés por competir con grandes como es Fox Sports, la actual poseedora de estos derechos en streaming, y que le ha ido bastante bien. Entonces vamos a ver qué tal está funcionando todo esto. Esta iniciativa, recordemos, es solo justamente eso, una propuesta de Netflix, Disney.
2: Me encanta,
1: y YouTube. Justamente te iba a preguntar, ¿te gusta?
2: Me encanta, fascinante. Creo que estamos en la era de streaming, evidentemente, y creo que el cambiar los derechos de transmisión al streaming va a hacer que más personas en el mundo vean los partidos del mundial.
1: Sí, acceso, ¿no? De repente también puede ser más económico. Bueno, ya veremos los paquetes, Inexpertos. Y vamos con tu selección mexicana de fútbol, don Pepe.
2: ¿Qué cree usted?
1: ¿Qué cree? Se sabe ya, la selección obtuvo 15 millonzucos de dólares por solo llegar a octavos de final.
2: ¡Órale!
1: Algo que, bueno, es una cantidad bastante agradable. A esta cantidad, bueno, se le debe agregar los 1.5 millones, 1.5 millones de dólares que recibió el Tri para cubrir los gastos derivados de todos los preparativos de la Copa Internacional, es decir, 16.5 millones de dólares.
2: Muy bien.
1: Nada más, ¿no?
2: Me parece perfecto.
1: Digo, para quedarte donde siempre en octavos de final, más que bien.
2: Sí.
1: Inexpertos, buenas noticias. El Estadio Ciudad de México, el Azteca, pues, resultó muy aplaudido porque la FIFA dijo que es un inmueble bastante moderno después de que se le hicieron estas actualizaciones. Pues quedó bastante bien el Estadio Ciudad de México. Ahora, pues, ¿le podemos volver a nombrar Azteca?
2: Sí, emblema. Es un estadio emblemático que todos lo van a conocer como Azteca. Los jugadores ingleses le llamaron Estadio Azteca. Tuchel le llamó Estadio Azteca. O sea, es el Estadio Azteca y punto.
1: Sí, 5 partidos de esta Copa Internacional fueron los que recibió este inmueble, este recinto histórico. Todos ellos con lleno, recordemos. 80.824 aficionados se dieron cita en cada uno, Pepe.
2: Espectacular,
1: no,
2: ¿eh?
1: Sin palabras.
2: Muy bien.
1: Inexpertos, nos despedimos, pero regresamos en unos minutos aquí en
2: The Party Show.
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1: Muy buenas tardes, aquí seguimos los inexpertos y bueno, ya tenemos información del primer partido de los cuartos de final, Francia contra Marruecos y Francia vence 2-0 a la selección marroquí y avanza a las semifinales. Tenemos al primer semifinalista de esta Copa del Mundo 2026, repito, se trata de la selección francesa. Marruecos, la verdad es que un partido muy extraño, muy similar a lo como le jugó a Canadá el anterior ronda, aunque en ese caso acabó ganando 3-0. ¿Cuál fue la estrategia? Pues la verdad es que prácticamente solo defenderse, atacar prácticamente nada, y lo intentó contra Francia y le estaba más o menos saliendo, pero bueno, al final en el segundo tiempo anota Mbappé y Dembélé, y sin olvidar que en el primer tiempo Mbappé falló un penal. Así que repito, primer semifinalista, Francia ya está esperando su rival. Mañana habrá partido, mañana se juega el España contra Bélgica. Pasamos al béisbol, las grandes ligas, los Padres de San Diego el día de ayer ganaron 10 carreras por 4 a los Diamondbacks. Por fin, bien Padres, ya ligaron 2 victorias, excelente. El día de hoy, el cuarto partido de esta misma serie, 6:40 de la tarde está programado, Padres contra Arizona. En el caso de los Toros de Tijuana, el día de ayer se suspendió el partido frente a los Rieleros de Aguascalientes, la serie se está jugando justo allá en la ciudad hidrocálida, no se pudo jugar por el tema de clima, estaba lloviendo bastante fuerte, así que el día de hoy hay doble juego, doble partido el día de hoy a partir de las 4 de la tarde, tiempo de California. Así que bueno, aquí seguimos los inexpertos y continuamos en The Party Show.
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1: 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We'll be back to the show right after this.
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0: comenzó la parte más geek del día aquí en Esquina 32 Radio, su sección favorita. Ya tenemos la lista de nominados para la edición 78 de los premios Emmy 2026, entre los cuales destaca Fallout, Spider-Noir, y seguimos con la emotiva despedida de Stranger Things. Yo sé, aún no lo soltamos. La adaptación live action del video game de Bethesda sigue siendo una de las favoritas de la audiencia, o sea, se Fallout. Pero la gran sorpresa fue Spider-Noir, una serie de época protagonizada por Nicolas Cage, con algo que compite estratégicamente en el terreno de la comedia y efectos visuales, juntando 11 nominaciones, sumándola al top 10 de los más mencionados en la lista. Y bueno, después tenemos la emotiva, que tal vez no fue para muchos muy emotiva, despedida de Stranger Things, el final de la serie de los hermanos Duffer, que no pasa desapercibido y sigue arrasando en las categorías de efectos visuales de temporada, diseño de producción por el impactante episodio Chapter 4 Sorcerer, maquillaje prostético y bueno, muchísimo más. Así que, ¿cuál es tu favorito para ganar? Mañana llega la temporada número 9 de Marvel Rivals, El Misterio de Tebas, la cual abarcará la línea temporal colapsada, llegando una nueva heroína, Jubilee, bajo el rol de estratega, la cual usará sus fuegos artificiales para sanar a sus aliados. Además, Black Widow tendrá un rework para que así el personaje sea más competitivo y obviamente lo jueguen más. Y para la mitad de la temporada en agosto, The Hood, el villano, también se unirá al videojuego. Aún no hay muchos detalles de sus habilidades, pero es un hecho. Así que preparen su actualización para mañana, porque será un fin de semana de maratonear en Marvel Rivals. Y para quienes no saben quién es Jubilee, si ya viste X-Men 97, seguro recordarás quién es esta chica. Y ya te lo ayuno, no le cambies, porque estás escuchando Geeks aquí en The Party Show, en una estación de Esquina 32 Radio.
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3: En información nacional, el partido de Morena informó que se realiza un proceso de revisión integral de todos los aspirantes que se registraron para la Coordinación Estatal de la Defensa de la Transformación. La dirigente nacional, Ariadna Montiel, precisó que la Comisión de Honestidad y Justicia es la encargada de recibir, analizar y valorar las quejas. En información internacional, tras la muerte de un migrante mexicano a manos de agentes de la ICE, familiares y congresistas exigen ahora una investigación al gobierno. Ronaldo, hijo de Lorenzo Salgado, ciudadano mexicano que perdió la vida en Houston a manos de un agente del Servicio de Inmigración y Control de Aduanas, junto con congresistas, exigieron una investigación exhaustiva.
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2: Querido público, ya estamos hoy aquí, es un hermoso día. Esto es The Party Show en Esquina 32 Radio, yo soy Danny Ash.
3: Yo soy DJ Sam.
2: Y vamos a iniciar con este gran tema de la selección mexicana interpretada por el grupo Frontera. ¿Por qué? Porque seguimos inspirados, yo en lo personal sigo inspirado porque México dio lo mejor hasta el final. Nunca se dieron por vencidos. Sí, hubo un pequeño error, no importa. Eso pues se aprende y se crece y la próxima será mejor. Así es que yo coincido con Gael García, que fíjate, DJ Sam dedicó unas emotivas palabras para la selección mexicana dirigida por el señor Aguirre, por Javier Aguirre. Gael García dice: gracias, selección mexicana, nos diste muchísimas alegrías, nos atrevimos a creer y convertiste este mundial en un carnaval.
3: Y ojo, ¿eh?
2: Claro que sí, o sea, tiene, es más, hasta se me está enchinando el cuero. O sea, tiene razón Gael García, ¿eh? Se vio desde el principio al final. Ahora imagínense, querido público, en 4 años el equipo va a estar un poco más maduro, un poco más experimentado. Y nuestro Morita de aquí, de Cholos de Tijuana, pues ya tendrá 21 años.
3: No, y deja tú eso. Ya es oficial que Rafa Márquez es el nuevo director técnico de la selección nacional.
2: ¡Wow! Increíble.
3: Entonces, estamos hablando de que, bueno, ya se fue Javier Aguirre, qué mal. Pero Rafa se ha destacado por ser un muy buen líder. Era un muy buen líder cuando jugaba en la selección. Ahora él los va a buscar esa formación que tienen en Europa para poder competir con esos equipos extranjeros. Grandes zancadas, velocidad, que fue algo que por ahí se notó un poco. Y yo le tengo mucha fe, 4 años.
2: Sí.
3: Y no solo 4 años, si ganan o pierdan, en los siguientes 4 años Morita va a seguir ahí, puesto con la camiseta.
2: Más fuerte, más experimentado.
3: Y bien decían en una película, La Familia del Futuro se llama. Sí. Qué bueno que fallaron, porque de los errores se aprende.
2: Claro,
3: del
2: claro.
3: Éxito, no tanto.
2: Así es. Entonces, ¿saben qué? Felicidades. Vamos a estar atentos, porque 4 años pasan volando. Este Morita va a ser más fuerte a los 21 años.
3: Así es.
2: Y a los 17, ¿eh?
3: Sí, obvio.
2: Claro que sí. Querido público, regresamos después de esto. Así es que ustedes sigan celebrando igual que nosotros. We'll be back right here on
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0: Yo, party people, we are back. Ya estamos de regreso aquí en Esquina 32 Radio. Esto es The Party Show. I'm Danny Ash.
1: Yo soy DJ Sam.
0: Ahí estamos escuchando una rolita. Ya ven que en el segmento pasado habíamos mencionado que la rolita de Oye, mi amor, con Maná, se hizo un dueto en vivo en el concierto de Dua Lipa. Esta rolita que estamos escuchando también es un dueto de Dua Lipa, pero ahora Dua Lipa lo hace con Elton John.
1: Ojo, pura leyenda.
0: Sí, así es. Buenísimo, buenísimo el tema. Bien, pero hablando de Elton John, después de 14 años, regresa a México para la despedida, ¿no, DJ Sam?
1: Oye, sí. Por ahí en los días anteriores, hace

0: Aproximadamente una semana,
1: sí.
0: Estuvo circulando muchos rumores en redes, inclusive playeras de sí. La selección mexicana,
1: ajá,
0: con Elton escrito en la parte trasera, ¿no? Entonces empezó todo el hype, todo el auge, y ahora sí ya es totalmente oficial. El próximo 2 y 3 de octubre en el Estadio Banorte es el regreso de Elton John, una de las figuras más influyentes de la música en general.
1: A nivel global,
0: ¿eh? Sí, no, o sea, sí. Creo que universal.
1: Aparte, defensor de la comunidad LGBT.
0: Me sorprende mucho porque también por ahí me enteré que él ya estaba quedándose sordo, me parece.
1: Sí. No lo supe.
0: No recuerdo si sordo o ciego, sí. y es como un gran reto para él.
1: Sí.
0: Ya, digo, la gira de despedida, pero va a ser un showzazo. Elton John siempre se ha caracterizado por eso.
1: Y Elton John dice: la Ciudad de México siempre ha ocupado un lugar especial en mi corazón. Así es que bienvenido, Elton John, a México. Ese va a ser un gran conciertazo, 2 y 3 de octubre, Estadio Banorte. Ustedes ya saben qué hacer para buscar sus entradas, y pues que lo disfruten mucho. Elton John tiene un gran número de composiciones hermosísimas, buenísimas, y yo sé que lo van a disfrutar mucho. ¿Ves?
0: Totalmente.
1: We'll be back right here on The Party Show, baby. Yeah.

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3: En información en San Diego, el nuevo propietario del icónico complejo de Orton Plaza busca corregir los incumplimientos contractuales vigentes en la ciudad de San Diego. Esta emblemática zona entró en un proceso de ejecución hipotecaria. Tras esto, el nuevo propietario recibió un plazo de 360 días. El gobierno municipal otorgó ese periodo para que se cumplan todas las obligaciones del contrato. En más noticias de San Diego, el legendario crucero USS Lake de las Fuerzas Armadas regresó con éxito a su base naval ubicada en California. La embarcación militar concluyó el extenso despliegue marítimo de casi un año en aguas del Caribe, enfocado prioritariamente en el combate al narcotráfico.
2: 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La